0: Lamentablemente, la Cruz Roja confirmó que tiene su cuerpo en su poder. Vamos ahora con Horacio Correa. 5 días de completa zozobra e incertidumbre para los familiares, amigos y colegas de Mateo. ¿Qué está pasando, Horacio?
1: Hola, ¿qué tal, Santiago? Muy buenas noches para usted y para todos los oyentes en diálogo con la FM. Jorge Pérez, primo del periodista y director del diario El Confidente, que además también era fotógrafo, ciclista, un muchacho supremamente activo en redes sociales. Él confirmó, el primo Jorge Pérez, que fue la misión humanitaria integrada por la Cruz Roja, la Defensoría del Pueblo y la Personería de Briceño, la que permitió dar con el cuerpo. Escuchemos las palabras del primo.
2: Lo encontraron, parece que fue entregado en la vereda del 8 del municipio de Briceño. Bueno, realmente fueron desde el lunes, fueron 5 días de zozobra de no saber dónde estaba, si estaba vivo, si estaba muerto.
1: Señaló que desde el lunes la familia vivió días de incertidumbre sin tener información clara sobre su paradero. El familiar recordó a Esteban, a Mateo Pérez, como un periodista de trabajo en terreno enfocado en el periodismo de calle, el contacto directo con las comunidades y la verificación de fuentes. Según dijo, ese enfoque lo llevó a desplazarse hasta Briceño para realizar un reportaje sobre la situación de orden público en la región.
2: Hay muchos actores armados y eso se refleja en lo que pasó con Mateo. Era lo que Mateo estaba intentando, la historia que Mateo estaba intentando contar, lo duro que estaba la situación en el norte de Antioquia.
1: El cuerpo fue trasladado desde la vereda Travesías hacia Medicina Legal en Medellín, aproximadamente desde las 4 de la tarde. Seguimos entonces a la espera con Sebastián Góez de toda la información desde Medicina Legal en el norte de Medellín.
0: Lamentable noticia la que tenemos que reportar esta tarde, y además para la familia, como lo hemos contado, una familia que era reconocida en Yarumal, su madre, una maestra de escuela, su padre, un trabajador de una tienda local. Esta familia era conocida por todo el pueblo, por toda la región. Hemos escuchado además también en las últimas horas el relato de una colega de una cadena radial, Camila Carvajal, que es de ese municipio y que también contó pues la relación de la familia y cómo esta familia, los padres de Mateo y él mismo, eran reconocidos en esa zona. Siempre él tenía la pasión por el periodismo desde el colegio, lo relató su madre, por eso decidió estudiar ciencia política, pero después empezó a hacer reportajes con un medio de comunicación que él fundó, que se llamaba El Confidente. El presidente de la República se refirió a este asesinato hace minutos a través de su cuenta de X. Vamos a de Nariño. ¿Qué dijo el presidente Aldair Rodríguez?
3: Santiago, sí señor, hubo pronunciamiento del presidente Gustavo Petro, confirmó en principio el hallazgo del cuerpo del periodista Mateo Pérez y reveló detalles de los responsables del crimen. Dijo que fue cometido por integrantes de una estructura armada derivada del Frente 36 de las FARC y vinculada, según dijo, a actividades relacionadas con la minería ilegal de oro. Mencionó específicamente a John Edinson Chalá Torrejano del Frente Darío Gutiérrez de las Disidencias y enfatizó que el gobierno nacional en este momento no mantiene ningún tipo de acercamiento o negociación con esta organización armada mencionada en el caso. Eso sí, le están cuestionando en este momento en redes sociales al mandatario que su mensaje no fue de solidaridad para la familia del joven periodista ni tampoco contra los criminales. Y mire, un dato, Santiago, nos dicen que el presidente Petro a esta hora está reunido con el comisionado de paz Oti Patiño a propósito de este tema. De hecho, tiene un retraso de más de 4 horas en su agenda. Se tenía previsto que llegara a Indumil para presentar el arma Jaguar, que es un arma producida en Colombia, pero el mandatario en este momento no ha llegado. También se han conocido en las últimas horas reacciones de otros funcionarios del gobierno, por ejemplo, el ministro del Interior, Armando Benedetti, quien advirtió que el Estado va a responder con todas sus capacidades frente a las estructuras responsables de este hecho que ha generado el repudio tanto en el departamento de Antioquia como en el resto del país.
0: Y hay otro trino al Aldair del presidente hace minutos. Dice: he conversado con la señora Gloria, madre de Mateo, y le he expresado mi sentido pésame y hablaremos personalmente después. La zona de Briceño, San Andrés de Cuerquía y aledañas es de intensa confrontación entre los ilegales de minería ilegal y se ha convertido en la región de la mayor tasa de homicidios de Colombia. La Comisión Humanitaria de la Cruz Roja y la Defensoría del Pueblo, con el apoyo del gobierno, logró entrar a la zona y encontrar el cadáver. La Policía Nacional tiene orden desde varias semanas de fortalecer su presencia en esta zona y contar con el apoyo del ejército para erradicar los grupos que permanecen allí. La acción de la fuerza pública será eficaz. Hay que decir que en todo caso no fue eficaz para prevenir el asesinato a un periodista que solamente quería hacer un reportaje sobre el conflicto. Mateo Zapata, en Medellín, ¿qué más?
4: Hola Santiago, saludo especial para usted, para todos nuestros oyentes. Efectivamente, pues ya son las reacciones de los diferentes mandatarios. El señor gobernador de Antioquia, André Julián Rendón, también se ha solidarizado con la muerte, con el asesinato de Mateo Pérez Rueda, nuestro colega comunicador en el municipio de Briceño, tenía su medio él de comunicación en Yarumal. Dijo el mandatario regional: conocí a los padres y al hermano de Mateo, una familia de Yarumal noble, trabajadora y llena de amor por su hijo menor. Este dolor es una injusticia, un daño irreparable que fue antifligido por la paz total y por contemporizar con cuánto bandido aparece. También el alcalde de Medellín, Federico Gutiérrez, también se ha lamentado tras el asesinato del caso de Mateo Pérez. Ha dicho: qué dolor esto, duele la muerte de Mateo, lo mató la paz total de Petro. Lo asesina el grupo criminal Frente 36 de las FARC, de alias Calarcá, quien tiene dos puestos, uno como cabecilla y otro como gestor de paz de Petro. Que pronto cese la horrible noche. Son las declaraciones, reacciones desde el departamento de Antioquia. También Corpades se ha sumado a la solidaridad y pues sin duda había dicho, Corpades como organización social, pues se había advertido sobre la situación compleja en términos de seguridad allí en la vereda Palmichal y la vereda El Hoyo, en zona rural del municipio de Briceño, Santiago.
0: Gracias, Mateo. Y también hubo un pronunciamiento muy fuerte de la FLIP por la libertad de prensa, exigiéndole también al gobierno medidas urgentes para proteger a los periodistas. Kelly Cabana.
5: Sí, Santiago, dura la condena de la Fundación para la Libertad de Prensa. Es un comunicado extenso donde escriben: Mateo era un joven periodista de 25 años quien a través de su página de Facebook e Instagram se convirtió en una voz fundamental para la comunidad local. Informó y cubrió corrupción, orden público, seguridad y política local. Mateo enfrentó presiones legales como tutelas y citaciones a conciliación por sus investigaciones sobre economías ilícitas vinculadas a actores armados. Y aquí hace un llamado muy importante, Santiago, la FLIP. Escriben en este comunicado: el asesinato de Mateo evidencia que el periodismo regional en Colombia sigue realizándose en condiciones extremas de desprotección bajo la presión de grupos armados ilegales y economías ilícitas. Atención a esta cifra que pone la FLIP: desde 2022 hemos registrado 387 agresiones contra la prensa por parte de grupos armados. Hacemos un llamado, dice la Fundación para la Libertad de Prensa, urgente y directo al gobierno para que deje de ser indiferente frente a las agresiones contra la prensa y adopte medidas reales de protección para quienes están en riesgo y en situación de vulnerabilidad. También escribe la FLIP: la estigmatización contra la prensa, sumada a la ausencia de una defensa firme y sostenida desde el poder público, ha deteriorado las garantías para ejercer el periodismo en regiones afectadas por actores armados y poderes ilegales. Durante el gobierno del presidente Gustavo Petro han sido asesinados 8 periodistas. Pese a los llamados reiterados al gobierno nacional y al alto comisionado para la paz, Oti Patiño, las medidas de prevención y protección para la prensa siguen siendo insuficientes. La seguridad de periodistas debe ser una prioridad, pues continúan quedando en medio de las disputas armadas. Hace también un llamado, Santiago, a la Fiscalía para activar de inmediato los protocolos de investigación con enfoque diferencial con condición periodística, analizar obviamente el contexto, la agenda periodística de Mateo y proteger a sus familiares. Y al final de este comunicado, la FLIP escribe que con este caso de Mateo Pérez se han registrado 170 periodistas asesinados por razones vinculadas a su oficio desde 1997. Dura el llamado y la condena de la Fundación para la Libertad de Prensa, Santiago.
0: Y también hay a esta hora un pronunciamiento de ONU Derechos Humanos en Colombia. Condenamos rotundamente el homicidio del periodista Mateo Pérez en Antioquia por parte de un grupo armado no estatal. Mateo estaba desaparecido desde el 5 de mayo. Urgimos a las autoridades a investigar, juzgar y sancionar este homicidio. Reiteramos a los grupos armados no estatales su obligación de respetar a la población civil, de la cual hacen parte las personas que buscan y difunden información, entre ellos las y los periodistas. El homicidio de Mateo es una grave infracción al derecho internacional humanitario. Expresamos nuestra solidaridad a la familia de Mateo Pérez. Pérez. El presidente Petro ha dicho que este se trata de un grupo ilegal que se dedica a la minería y que no tenía ninguna negociación o acuerdo o cese al fuego vigente con el gobierno, y le ha dado la orden a las fuerzas militares y a la policía para inmediatamente realizar operaciones y la investigación en contra de los victimarios de Mateo Pérez. También hay pronunciamientos de la Defensoría del Pueblo. ¿Qué dijeron, Pepe Morón?
6: Santiago, muy importante lo realizado por la Defensoría del Pueblo y también por el Comité Internacional de la Cruz Roja. Ellos organizaron una misión humanitaria para ingresar hasta el territorio y poder recuperar el cuerpo del periodista Mateo Pérez. Según informaron ambas entidades, la operación se realizó en terreno y con el objetivo de ubicar el paradero del comunicador, quien había sido reportado como desaparecido, recordemos, mientras realizaba labores periodísticas en medio del conflicto armado. Sobre este tema habló la Defensora del Pueblo, quien hizo referencia precisamente a cómo fue el desarrollo de esta misión.
7: Adelantamos una misión humanitaria junto con el Comité Internacional de la Cruz Roja para ubicar el paradero del joven periodista Mateo Pérez. Informamos que esta misión culminó con la recuperación de un cuerpo, el cual fue entregado a medicina legal para avanzar en el proceso de identificación. A su familia le expresamos nuestra solidaridad y la disposición de la Defensoría del Pueblo en este momento para seguirla acompañando. En medio de este dolor, quiero hacer tres llamados. En primer lugar, a los grupos armados ilegales y a quienes están detrás de este crimen. Les exigimos respeto por la vida, la dignidad de la población civil y por la libertad de prensa. Segundo, igualmente a estos grupos, les pedimos que permitan el trabajo de las misiones humanitarias en todo el país. Tercero, también quiero hacer un llamado respetuoso a todos los sectores políticos e institucionales. Las víctimas y sus familias merecen verdad, respeto y humanidad. Su sufrimiento no debe convertirse en herramienta de confrontación ni en escenario de disputas partidistas. Colombia necesita poner la vida y la dignidad humana por encima de nuestras diferencias.
6: Ahí escuchamos a la Defensora del Pueblo, Iris Marín, quien hacía referencia a la organización de este comité de rescate para sacar el cuerpo del periodista. Pero también hay que destacar que ya se había realizado un llamado desde la Defensoría del Pueblo. Se había realizado la alerta temprana 019 del 2025, que advertía un riesgo inminente por la intensificación de las disputas que hay en el territorio con la denominada, con el Frente 36 de las disidencias de la FARC, pero también con el Clan del Golfo y la denominada guerrilla campesina que delinque en esa zona del territorio.
0: Pues es lamentable. Estamos reportando hoy el asesinato a un periodista en Colombia. Además, un joven de 25 años que solamente quería hacer su trabajo y tenía pasión por ese oficio. Hoy, en este contexto del conflicto, el gobierno le pidió a la Fiscalía suspender las órdenes de captura contra 29 integrantes del Clan del Golfo, que también tienen presencia en algunas regiones como esas en las que estaba haciendo este trabajo Mateo Pérez. El Clan del Golfo, y también pidió suspender la orden de captura en contra de alias Chiquito Malo, el jefe de esa organización, desde la extradición de alias Otoniel. Y hay que recordar que las últimas semanas han sido de una violencia profunda en Colombia. Un atentado en la Panamericana que dejó más de 20 civiles asesinados por un explosivo que estalló cuando había tráfico, incluso buses intermunicipales y víctimas que terminaron muertas. Un atentado también frente a una base militar en los alrededores de Cali, y todos los días estamos contándoles lo que está sucediendo en el Cauca, en el Catatumbo, incluso en Bogotá, con un dron que tenía una carga explosiva y fue desactivado por las autoridades esta semana. Una situación muy difícil del conflicto y de violencia y de orden público en plena campaña electoral. Las elecciones y la primera vuelta son el 31 de mayo y hoy tenemos que contarles el asesinato a un periodista por hacer su trabajo. 7:17, continúen con la emisión de Noticias RCN y con el noticiero de Kelly Cabana.
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5: 7:18 p.m, seguimos con informaciones en la FM, una noticia muy importante aquí en la ciudad de Bogotá que ocurrió en horas de la tarde. Un hombre falleció tras un accidente en un ascensor en un centro comercial. Este hecho se registró en el centro comercial Nuestra Bogotá, que está ubicado al occidente de la capital. Jason Quimbar.
10: Las autoridades de Bogotá confirmaron la muerte de un hombre de 29 años en el centro comercial Nuestro Bogotá, ubicado en la localidad de Bosa, luego de sufrir un grave accidente con un ascensor en este complejo comercial. Según la información preliminar, la víctima trabajaba en un restaurante y cayó al vacío desde un cuarto piso, pese a que el equipo médico y uniformados de la policía llegaron al lugar instantáneamente.

0: complejo comercial. Según la información preliminar, la víctima trabajaba en un restaurante y cayó al vacío desde un cuarto piso. Pese a que el equipo médico y uniformados de la policía llegaron al lugar instantes después del siniestro, el hombre ya no presentaba signos vitales. El cuerpo fue hallado en la parte superior de la cabina del ascensor, en el área donde prestaba sus servicios como empleado, y la investigación fue asumida por el Cuerpo Técnico de Investigación de la Fiscalía, quienes esclarecerán con exactitud las causas del deceso y determinar si existieron fallas en los protocolos de seguridad. El caso ha generado conmoción entre los visitantes del complejo comercial situado en las cercanías del aeropuerto El Dorado. Al ser una construcción de reciente inauguración, el hecho ha encendido las alarmas sobre el estado de la infraestructura y el mantenimiento de los equipos de transporte vertical.
1: Gracias, Jason. 7:19 p.m, noticias económicas importantes también. La inflación anual en Colombia subió a 5,68% en abril, impulsada por los alimentos, la vivienda y fíjense también en los restaurantes. Sara Fajardo.
2: La inflación anual en Colombia continuó aumentando durante abril del 2026, pasando de 5,56% de marzo al 5,68% para abril, de acuerdo con el más reciente informe del DANE. La entidad reportó además que el índice de precios al consumidor registró una variación mensual de 0,78%, mientras que el dato acumulado en lo corrido del año se ubicó en 3,87%. Piedad Urdinola, directora del DANE, explicó que el comportamiento anual del IPC estuvo marcado por las divisiones de alojamiento, agua, electricidad, gas y otros combustibles.
3: Alojamiento, agua, electricidad y gas tiene una variación de 4,11% en la anual, pero el mayor aporte, que es 1.28 puntos porcentuales de ese anual, de nuevo son las rentas lo que allí pesa más. Muy de cerca, alimentos y bebidas no alcohólicas con una variación de 6,71, un aporte de 1.27.
2: Por ciudades, Pereira reportó la inflación anual más alta con 6,76%, seguida de Armenia con 6,56%. En Bogotá, la variación anual del IPC fue de 5,60%. Las menores variaciones se registraron en Riohacha, Santa Marta y Valledupar.
1: Bueno, y lo comentábamos hace algunos minutos con nuestro subdirector Santiago Ángel. La FM conoció finalmente esa resolución por medio de la cual el gobierno le solicitó a la Fiscalía la suspensión de las órdenes de captura que pesan contra un total de 29 integrantes de la banda criminal Clan del Golfo. Mauricio Collazos.
4: A través de una resolución de 5 páginas, el Departamento Administrativo de la Presidencia de la República y el Comisionado para la Paz, Oti Patiño, le solicitaron formalmente a la Fiscalía General la suspensión de las órdenes de captura que pesan contra un total de 29 integrantes de la banda criminal del llamado Clan del Golfo, hoy autodenominadas como Ejército Gaitanista de Colombia. Todo ello con el objetivo de facilitar su traslado a zonas de ubicación temporal el próximo 25 de junio. La FM conoció que llama la atención que entre aquellos peligrosos criminales que buscan ser cobijados con esta suspensión de orden de captura, se encuentra su cabecilla Jovanis de Jesús Ávila, alias Chiquito Malo. Una petición que podría favorecer a alias Chiquito Malo, pese a ser requerido en extradición por las autoridades de Estados Unidos por cargos asociados al narcotráfico y al terrorismo. Incluso en los expedientes judiciales, se advierte que una corte federal de Nueva York acusa a alias Chiquito Malo de coordinar un imperio criminal responsable del envío de grandes cargamentos de estupefacientes como la cocaína hacia ese país, gracias a la articulación ilícita con otras organizaciones al margen de la ley. Entre tanto, la fiscal general Luz Adriana Camargo y su grupo de asesores jurídicos de despacho entrarán a valorar la nueva petición del gobierno a la luz de la ley y la jurisprudencia para determinar en qué casos podría proceder esta suspensión de las órdenes de captura contra los máximos cabecillas del Clan del Golfo.
1: 7:23 p.m, y también habría un plan criminal para atentar contra la vida de J.P. Hernández. El congresista lo denunció, Daniel Jerez.
5: El senador J.P. Hernández envió una carta al Congreso de la República a través de la cual informó de manera oficial que existiría un plan criminal para atentar contra su vida. Según el parlamentario, la información se la entregó directamente a la Fiscalía General de la Nación y por eso solicitó que se inicie la actuación administrativa respectiva en la que se tomen medidas. Me veo en la obligación de poner en conocimiento con carácter de urgencia que soy víctima de un plan criminal de alto riesgo cuyo propósito explícito es atentar contra mi vida y la de mi familia, señala textualmente en esta misiva. La gravedad de esta situación no admite demora. señora afirma que tanto él como su familia se encuentran en un enorme riesgo tras la información que recibió por parte de las autoridades y asegura que a la fecha su seguridad y la de su núcleo familiar

0: se encuentran en riesgo real e inmediato sin que se hayan adoptado las medidas de protección efectivas y suficientes que la gravedad del caso exige. Hernández dijo que para nadie es un secreto que ha venido ejerciendo la oposición contra el gobierno de Gustavo Petro, pero aún no se conoce si estas amenazas están relacionadas o no con su postura política. Esta comunicación, junto con la denuncia formal, fue remitida a otras entidades del Estado como los órganos de control, la policía, la Procuraduría, la Presidencia de la República y el Ministerio del Interior.
1: 7:24 y noticias del mundo. La Organización Mundial de la Salud dijo que hasta ahora se han confirmado 6 casos de antivirus de un total de 8 sospechosos notificados tras la aparición, recordemos, del brote a bordo de un crucero en el Atlántico. Precisa la OMS que los otros 2 casos se consideran probables. Hay que recordar que esa cepa andina del antivirus es la única conocida transmisible de persona a persona. Decía la organización que 4 pacientes se encuentran actualmente hospitalizados, 1 en cuidados intensivos en Johannesburgo, 2 en distintos hospitales de Países Bajos. Seguimos con Noticias RCN.
2: Siete de la noche, 25 minutos. Cambiamos de tema. Una nueva imputación enfrentó hoy el presidente de Ecopetrol, Ricardo Roa, esta vez relacionada con la campaña Petro Presidente, de la cual fue el gerente. Según la investigación, tuvo una violación de topes por más de 2,000 millones de pesos entre ambas vueltas presidenciales. Vean más aquí.
3: Quien manejaba el recurso era el señor Ricardo. Quien ordenaba el gasto era el señor Ricardo. Recae sobre el gerente de campaña.
4: En estos términos, el fiscal anticorrupción Elkin Ardila le imputó a Ricardo Roa el delito de violación de topes electorales. Según la investigación, en 10 eventos de la campaña presidencial de Gustavo Petro fueron reportados con menor valor al real. Por ejemplo, en la primera vuelta, de esta forma se violaron los topes.
3: Suma que comparada con ese límite fijado por la autoridad electoral, produjo un exceso de 1,388,072,235 pesos.
4: Para la segunda vuelta, el incremento de gastos no reportados aumentó en 2 rubros específicamente, uno de publicidad en un canal de televisión y otro en una empresa de seguridad.
3: Durante la segunda vuelta y bajo sugerencia de dirección de administración, se habrían ejecutado gastos por 770,148,964 que no fueron reportados a cuentas claras.
4: El próximo lunes a las 4 de la tarde se reanudará la audiencia con las explicaciones de la Fiscalía sobre las preguntas de la defensa de Roa y la decisión que debe tomar de aceptar o no cargos. No fue solicitada medida de aseguramiento por parte de la Fiscalía.
2: Y es realmente insólito lo que pasó en la localidad de Suba, en Bogotá. Ustedes lo vieron en nuestras redes de Noticias RCN. Un niño de 2 años quedó colgando desde un cuarto piso de una casa. Familiares y vecinos reaccionaron, le hicieron una especie de colchón y no le pasó nada, gracias a Dios. Sin duda, es el niño milagro.
5: Cuando ya llegué, ya el niño ya no estaba colgado. Ya lo había atrapado mi hermano lo había atrapado ya abajo ya.
6: La imagen por sí sola es impactante. Un niño de solo 2 años se sostenía con toda su fuerza para no caer desde un cuarto piso. Sin embargo, el momento fue inevitable. Pero resistió tanto que dio tiempo para que abajo varios habitantes de Suba la Gaitana se reunieran e hicieran una especie de malla humana, evitando un hecho fatal contra el pavimento. El papá del menor asegura que había salido a fumar y que fue sorpresivo cuando escuchó a la gente gritar y vio a su hijo colgando.
5: Cuando ya yo vi, y mi hermano también, que ya el niño estaba sacando el cuerpo completo y gritaba, y yo le gritaba a mi mujer que saliera, que saliera.
6: Ni los vecinos, ni la familia, ni las propias autoridades explican cómo el menor sobrepasó el muro de casi 1 metro.
5: No se sabe si fue que abrió la puerta, le sacó el pasador.
6: El niño resultó sin lesiones graves, pero el ICBF abrió investigación al caso para establecer qué fue lo que pasó y las responsabilidades particulares de los familiares.
7: Pues José Manuel, me vine hasta la redacción porque hay una noticia que creo que genera mucha especulación. Muchos la estábamos esperando y me incluyo. Finalmente Estados Unidos, Paola, decide desclasificar los documentos que tiene sobre avistamiento de ovnis. ¿Qué? ¿Cuánto? ¿Cómo? ¿Qué se ve allí?
8: Pues Moni, son unos 160 archivos, 17 páginas que ustedes pueden encontrar públicamente en la página del Departamento de Guerra de Estados Unidos. Hay fotografías, hay videos, expedientes de varias agencias como la NASA, el FBI, el Departamento de Energía. En muchos de estos se ven pequeñas luces, avistamientos en Emiratos Árabes, en Irak, incluso en Latinoamérica. Hasta le dejo un dato, en las misiones Apolo también hay registros y aquí se los mostramos.
9: El Departamento de Guerra de Estados Unidos hizo pública la primera entrega de al menos 160 archivos desclasificados sobre fenómenos anómalos.
10: Es un paso muy grande porque se pasa de la creencia y de los comentarios en redes a una información oficial, que por supuesto será materia de investigación, pero es lo que siempre se pidió.
9: Dentro de las evidencias presentadas hay documentos, fotos y videos de pequeños objetos como discos, luces e incluso estrellas sobrevolando Estados Unidos, Europa, Medio Oriente e incluso Latinoamérica. También incluye archivos recopilados por la NASA en las misiones Apolo 11, 12 y 17, donde se evidencian objetos sobrevolando la superficie lunar.
11: Puede ser que más adelante nos cuenten, pero la verdad es que ya llevamos demasiado, casi un siglo, escuchando lo mismo y nos entregan apenas un poquito de todo lo que nos pueden dar ellos.
9: Según la directriz del presidente Donald Trump, en los próximos meses serán divulgados más recursos audiovisuales y documentos.
7: Pues Pau, todo esto es fascinante. Hay que decir que todavía siguen siendo objetos voladores no identificados. Todavía no estamos hablando de vida extraterrestre.
8: Todavía no, eso está en investigación y falta ver qué va a traer la otra tanda de documentos que van a ser desclasificados.
7: Ahí estamos pendientes entonces de esa nueva entrega de estos archivos, de estos documentos desclasificados, José, de Estados Unidos.
2: Que los hay, Mónica. ¿Quieren ver más de estos videos? Ahí están en noticiasrcn.com. Hacemos una pausa. Ya volvemos.
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1: 7 de la noche, 31 minutos. Seguimos con información en la FM. La red de veeduría se está denunciando presuntas persecuciones y filtración también de datos contra algunos trabajadores sindicalizados de la Fiduprevisora de los Profes. Diana Cabrera.
16: La red de veeduría ciudadana se dio a conocer una serie de denuncias de trabajadores sindicalizados en la Fiduprevisora relacionados con presuntos actos de hostigamiento laboral, vulneración de la libertad sindical y filtración de información personal de trabajadores afiliados a un sindicato recientemente constituido en la Fiduprevisora. Según los líderes sindicales, esta última se convierte en la acción más grave debido a las amenazas que habrían recibido de grupos ilegales como el ELN. Pablo Antonio Bustos, presidente y fundador de la Red de Veeduría Ciudadanas de Colombia, RedVer.
17: Constituye esta organización sindical y se filtra la información de su conformación a distintos sectores, llevando a que esta situación colocara en peligro a los líderes sindicales que estaban al frente de este proceso y terminaron siendo, paradójicamente, objetivo militar decretado por el Ejército de Liberación Nacional por supuestos, inclusive hechos que no tienen un fundamento objetivo que se pueda constatar públicamente. Esta situación gravísima en este momento histórico y en el gobierno nacional orientado a la protección de la protesta social, de las organizaciones de base y del movimiento obrero, se contradice.
16: De acuerdo con el pronunciamiento conocido por la organización, trabajadores de la entidad habrían decidido conformar por primera vez en 30 años un sindicato debido al inconformismo generado por decisiones adoptadas en la compañía y por el trato que, según señalan, recibían por parte de la directiva encargada.
1: Gracias, Diana. 7 de la noche, 33 minutos. Hablábamos de afectaciones de seguridad en distintas regiones del país. Pues fíjense que ante los hechos de violencia que se han registrado en los últimos días, las autoridades ya reforzaron la seguridad en límites entre el Quindío y el Valle del Cauca. Esto todo frente a la intención de expansión del Frente Yair Bermúdez hacia el territorio quindiano. Germán Sastre.
18: Buenas noches. En la actualidad, más de 600 soldados se encuentran desplegados en el departamento del Quindío con capacidades diferenciales para enfrentar cualquier amenaza y salvaguardar la seguridad de la población civil. El jefe de Estado Mayor y segundo comandante de la octava brigada, coronel Gianni Alexander Melo Restrepo, manifestó que se están desarrollando trabajos articulados en la cordillera para brindar seguridad a todos los habitantes de la región, sumado a los dispositivos de seguridad de cara a las elecciones.
19: A los habitantes de Génova les decimos que está su Ejército Nacional trabajando para garantizar la seguridad y contener de esta manera los grupos ilegales que pretendan ingresar a nuestro bello departamento. Estamos realizando unos trabajos para garantizar el día de las elecciones se desarrollen en paz y en tranquilidad.
18: El secretario del Interior Departamental en el Quindío, Jaime Andrés Pérez Cotrino, expresó que el propósito sigue siendo evitar la presencia de las disidencias de las FARC en este territorio.
20: Estos hombres y mujeres, tanto del ejército como la policía, están custodiando para que todos los quindianos puedan vivir tranquilos y no podamos tener presencia de grupos armados ilegales, en este caso de disidencias de las FARC.
18: Cabe mencionar que el Gaula Militar sigue intensificando sus acciones preventivas y operativas en contra de delitos como la extorsión, protegiendo a los campesinos, a los caficultores y a los demás gremios económicos.
1: 7:34 también hay algunas alertas del IDEAM en distintas regiones por cuenta del clima, muchas lluvias en la región andina, pero ya la DIMAR emitió una alerta por fuertes vientos de 55 km/h y olas que podrían superar los 4 metros de altura. Este fenómeno va a generar riesgos para las embarcaciones pequeñas y de tipo artesanal, recordemos, en las ciudades del Caribe colombiano. Renan Fontalvo.
21: La Dirección General Marítima, a través del Centro de Investigaciones Oceanográficas e Hidrográficas del Caribe, emitió una alerta para el incremento de vientos y fuerte oleaje que afectará al Caribe colombiano entre el viernes 8 y el martes 12 de mayo. La entidad explicó que las condiciones meteomarinas obedecen al aumento gradual del sistema de alta presión ubicada sobre el Atlántico Norte y la península de Florida, en interacciones con la baja presión del Darién. El teniente de navío Miguel Fernández responde sobre lo que va a ocurrir en estos días.
22: A partir de este viernes 8 y hasta el martes 12 de mayo se presentarán condiciones adversas en el mar Caribe. Para estos días se presentará un aumento de la velocidad del viento de hasta 55 km/h y un oleaje que podría llegar hasta los 4 metros de altura, generando riesgo para las embarcaciones pequeñas y de tipo artesanal. La Autoridad Marítima Colombiana recomienda al gremio marítimo y a la comunidad en general seguir las instrucciones de las diferentes capitanías de puerto y extremar las medidas de seguridad en el desarrollo de las actividades marítimas, náuticas y recreativas.
21: La alerta fue emitida para las ciudades de Barranquilla, Cartagena, Coveñas, Santa Marta, Riohacha y el archipiélago de San Andrés y Providencia, situación que mantiene preocupados a los pescadores, a los operadores turísticos y embarcaciones menores debido al riesgo que representan estas condiciones para las actividades marítimas y recreativas.
1: 7:36 y este fin de semana estamos en modo mamá, de la celebración del Día de la Madre, y obviamente va a mover el comercio en Bogotá este fin de semana con proyecciones de crecimiento en algunos sectores como textiles y también restaurantes. Las autoridades están pidiendo precaución para este fin de semana. Sara Fajardo.
23: El comercio en Bogotá se prepara para uno de los fines de semana de mayor movimiento del primer semestre por cuenta de la celebración del Día de la Madre. Gremios, plataformas digitales y centros comerciales proyectan aumentos en ventas en sectores como textiles, restaurantes, flores, moda y belleza, impulsados por las compras de última hora y las reuniones familiares. De acuerdo con cifras de Fenalco Bogotá, más del 90% de los ciudadanos celebrará esta fecha, lo que representa una expectativa de crecimiento para distintas actividades comerciales. El gremio proyecta que el sector de vestuario y textiles tenga un incremento del 22,8% frente al 2025, por supuesto también seguido de calzado, víveres, licores y otros productos cosméticos y de belleza. Esto fue lo que dijo Juan Esteban Orrego, director de Fenalco Bogotá.
24: El comercio tiene pues un importante crecimiento durante el mes de mayo, y si lo comparamos con años anteriores vemos también una tendencia positiva. Sectores que tienen crecimiento inclusive superiores al 20%, como lo que tiene que ver con vestuario, pues marcan un hito importante.
23: Según la medición de Fenalco, el 52% de las familias bogotanas planea celebrar en restaurantes, mientras que el 48% optará por reuniones en casa. El gasto promedio estimado para esta fecha serán 300.000 pesos.
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1: 7:39, noticias judiciales. El excomandante del Ejército Nacional, el general retirado Eduardo Zapateiro, no aceptó finalmente los cargos que le imputó la Fiscalía ante los tribunales por ese presunto acoso sexual de dos uniformadas. La Fiscalía finalmente presentó las pruebas. Mauricio Collazos.
4: Argumentando que son contundentes las pruebas técnicas y testimoniales, un fiscal especializado le formuló imputación de cargos ante un magistrado del Tribunal Superior de Bogotá al excomandante del Ejército Nacional, general retirado Eduardo Enrique Zapateiro Altamiranda, tras las graves denuncias que fueron formuladas en su contra por parte de funcionarios de las fuerzas militares, cuyas víctimas fueron identificadas como Lina Suárez Londoño y Liliana del Pilar Zambrano Ruiz. El fiscal a cargo del caso relató así varios de los mensajes que fueron recibidos por parte de las víctimas en torno a estos episodios de acoso sexual.
5: Usted, señor Eduardo Enrique Zapateiro Altamiranda, envió múltiples mensajes con fines sexuales desde el número WhatsApp ya referido, el culminado en los dígitos 0079, a Liliana, empleándole expresiones como déjame verte de pies a cabeza, déjame verte en tus cucos o sin nada y cuidado vas al baño. De manera insistente, evidencian un comportamiento persistente de carácter sexual orientado a ejercer presión e intimidación sobre la doctora Liliana del Pilar Zambrano Ruiz.
4: Al ser interrogado por parte del magistrado, el general Zapateiro no aceptó los cargos.
6: Señor general, usted me ha dicho que no es necesario conversar con su abogado. Le pregunto, ¿acepta o no acepta los cargos formulados por la fiscalía?
25: Honorable magistrado, quiero expresarle todo mi agradecimiento por su explicación tan detallada. Asimismo, delante de nuestro fiscal, nuestro delegado de la Procuraduría y todos los que asistimos a esta audiencia, decirle que no acepto los cargos y que me declaro inocente y pues con la ayuda de Dios, de mi familia y de mi defensa, doctor Leonardo Calvete, podré demostrar ante mi familia y ante los colombianos que soy inocente.
4: El fiscal añadió que tras una minuciosa verificación de los casos denunciados, el proceso se soporta en un abundante material de pruebas, como mensajes de WhatsApp e incluso registros de llamadas telefónicas que evidenciarían estos dos casos de acoso sexual.
1: Y también es noticia, la Comisión Técnica del Consejo Nacional Electoral va a recomendar finalmente modificaciones a esa ley de las encuestas. De hecho, se adelantó la primera reunión con las firmas encuestadoras. ¿Qué dijeron, Daniel Jerez?
26: Este viernes se adelantó la primera reunión pública entre los miembros de la Comisión Técnica de Encuestas y algunos magistrados del Consejo Electoral con los representantes de las firmas encuestadoras que se han mostrado inconformes con la manera como se está aplicando la ley que regula estas mediciones. Durante la sesión, el coordinador de la Comisión Técnica, Álvaro Montenegro, asegura que se están cometiendo algunos errores por parte de las encuestadoras y explica por qué consideran que las encuestas telefónicas no responden a los requerimientos de la normatividad.
27: Pero los datos que las mismas empresas entregan dicen que la tasa efectiva de contacto, de respuesta, es de menos del 3%. Y las firmas que van a campo tienen tasas de respuesta del 60%.
26: Ante esto, Narciso Michavila, gerente de GAT3, que fue la firma que renunció a seguir realizando evaluaciones estadísticas en Colombia, arremetió contra la Comisión Técnica y esto dijo.
28: De esta forma queda muy clara que alguien es capaz de decir que la tasa de respuesta en las encuestas presenciales es del 60%, a partir de ahí queda inhabilitado para darnos lecciones.
26: Ante esto, el coordinador de la Comisión Técnica, Álvaro Montenegro, reveló que están elaborando un documento que presentarán al CNE y al Congreso para modificar la ley de encuestas.
29: Ya estamos trabajando en un documento para modificar, para proponerle al legislativo, un cambio en la ley. Eso es verdad. Pero eso no lo vamos a hacer, o sea, porque el CNE lo puede hacer directamente al Congreso.
26: La próxima semana habrá sala plena del Consejo Electoral y se espera que los magistrados puedan estudiar la manera como está funcionando la Comisión Técnica de Encuestas en el país.
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1: 7:43 PM, noticias de Bogotá. Habló el rector de la Universidad de Pedagógica, el rector Helbert Chuachi, luego de esos roces que vimos y las discusiones con el secretario de gobierno por la intervención de la UNDEMO, recordemos, el antiguo ESMAD, en esa protesta de estudiantes que volvieron a bloquear la Caracas y que colapsaron la movilidad. Ha habido polémica, obviamente, con las declaraciones del rector, porque él ha dicho que las autoridades han usado la fuerza cuando la protesta era pacífica, y las autoridades le han dicho al rector que ha permitido finalmente que los estudiantes bloqueen. ¿Qué le dijo Jason Quimbar?
7: Tras los recientes hechos de violencia y enfrentamientos registrados en las últimas horas que involucró a estudiantes de la Universidad Pedagógica y unidades de la Fuerza Pública, el rector de la Universidad, Helbert Choachi, se refirió a los disturbios y salió en defensa de la protesta del estudiantado. El momento de tensión tomó mayor protagonismo cuando la máxima autoridad académica habló por teléfono en medio de la protesta con el secretario de gobierno, Gustavo Quintero, en medio de los disturbios, y se mostraba de forma irada sosteniendo que la Fuerza Pública arremetía y violentaba a sus estudiantes en medio de una protesta pacífica. Al respecto, Helbert Choachi, rector de la Pedagógica.
8: Sin ningún tipo de acción violenta por parte de nuestros estudiantes, porque habían tambores, sin una invitación también a mostrar que la universidad y que nuestros estudiantes no son enemigos de la sociedad y menos de las inmediaciones, pues tuvimos una respuesta desmedida de la UNDEMO, tanto así que tuve lanzamiento de 3 explosivos por parte de la UNDEMO a mis pies. Tuvo que intervenir alguien del Ministerio Público para cubrir mi integridad y no permití las lesiones, y lo que generó después fue pues un hecho de estampida ante el miedo que genera esta intervención.
7: Según el rector Choachi, cientos de estudiantes están siendo estigmatizados dentro del sistema de transporte público de la ciudad. Lo que busca la movilización del estudiantado, según él, es manifestar su rechazo frente a estas supuestas conductas que ha suscitado la violencia, pero también rechazando las decisiones desmedidas de la tarifa diferencial para estudiantes universitarios.
1: Y cambiamos de tema. Aquí en la FM hemos hecho seguimiento a las denuncias de los pacientes por falta de medicamentos, de entrega de medicamentos, y también porque han parado sus tratamientos. Pues ya la Federación Médica Colombiana hizo un llamado a un debate transparente de este sistema de salud, pero está solicitando también tener unidad en medio de esta reforma que está a la expectativa de definir el futuro en el Congreso de la República. Diana Cabrera.
9: La Federación Médica Colombiana hizo un llamado a promover un debate transparente, plural y con rigor técnico sobre la reforma a la salud, al tiempo que hizo un llamado a la unidad de todos los actores del sistema. La entidad señaló que esta fue una de las principales conclusiones tras la realización de la Asamblea Anual Ordinaria, donde se renovó la Junta Directiva para el periodo 2026-2028, en un contexto que calificó como decisivo para garantizar el derecho fundamental a la salud en el país. Apuntan que es imperativo avanzar hacia un modelo sanitario basado en la atención primaria en salud, con enfoque territorial, preventivo y centrado en los determinantes sociales de la salud, que reconozca las condiciones de vida como eje estructural del proceso de salud y enfermedad. En este sentido, convocó a distintos actores del sistema a articular esfuerzos para lograr su implementación efectiva y superar las barreras estructurales que han limitado su alcance en el país.
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1: Noticias del mundo. Tenemos que hablar de un pronunciamiento del presidente de los Estados Unidos, Donald Trump. Volvió a asegurar hoy que los carteles del narcotráfico están gobernando México, apenas 2 días, recordemos, después de afirmar que si el país pues no hace su trabajo para combatirlos, Washington lo hará. Esto dijo el mandatario estadounidense.
10: It's coming down. It's come down a lot, but you'll see it coming down. They come through Mexico for the most part. We have a problem because the cartels rule Mexico.
1: Decía el mandatario, verán cómo continúa bajando el tráfico transfronterizo, aunque las drogas están llegando a través de México principalmente. Tenemos un problema porque los carteles gobiernan México y nadie más, son los carteles simplemente quienes gobiernan. Estaba el presidente Donald Trump en un acto en el Día de la Madre en la Casa Blanca y destacó que su administración pues ha reducido el tráfico de drogas por vía marítima en un 97%, pero insistía en estas declaraciones, como lo escuchábamos, en que los estupefacientes dólares pues siguen llegando por tierra a través de México. Y noticia en el mundo, sin duda, la revelación del Pentágono publicó una serie de documentos secretos sobre los ovnis, un tema que apasiona al mundo entero, incluye esta pasión al presidente Donald Trump. Son más de 160 documentos, algunos que son de la década de 1940 y que usted puede encontrar, oyente, publicados en un apartado de la página web del Pentágono. Hay sucesos como algunos archivos sobre platillos voladores, discos voladores y el avistamiento de fenómenos que recuerdan, dice el mismo Pentágono, al libro del Señor de los Anillos. Esto se escucha en una comunicación de unos pilotos en un vuelo.
11: This is Houston. Say again, 7.
12: We have a bogey at 10 o'clock high.
11: Is that the booster or is that an actual sighting?
12: What?
11: Say again, 7.
12: Okay, we have several, looks like the three up there, actual sighting.
1: En los audios, ese informe de inteligencia de la Fuerza Aérea es de se escuchan algunas declaraciones de noviembre de 1948. Este está clasificado como máximo secreto e incluye información sobre avistamientos de aeronaves no identificadas y de platillos voladores. Desde hace algún tiempo nos preocupan los informes recurrentes sobre platillos voladores, es lo que se lee en este archivo que contiene el audio. Y hay otro documento, por ejemplo, de 2023 que reporta que tres agentes especiales federales describieron cada uno, esto por separado, haber visto en el cielo órbitas naranja que a su vez emitían órbitas rojas mucho más pequeñas. Pueden encontrar estos archivos en la página del Pentágono. 7:50 p.m.
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1: Vamos a las regiones, vamos al departamento del Atlántico, porque las autoridades capturaron a dos presuntos integrantes de la estructura criminal Los Costeños. Tenían armas para extorsionar en Barranquilla y también hubo operativos simultáneos en Soledad y La Playa. Renan.
13: Las capturas se realizaron mediante diligencias de allanamiento y registro que fueron adelantadas por unidades de investigación criminal de la policía y en coordinación con la Fiscalía General de la Nación. Los operativos se llevaron a cabo en el barrio Villa del Carmen, en el municipio de Soledad, y también en la urbanización La Playa, donde las autoridades lograron importantes incautaciones. Sobre los operativos de captura, se pronunció el teniente coronel Rodrigo Manrique, comandante de la Policía Metropolitana.
14: La Policía Nacional logra la captura en flagrancia de dos presuntos integrantes del grupo delincuencial organizado conocido como Los Costeños, eso por el delito de fabricación, porte y tráfico de armas de fuego. Durante este procedimiento se logra la incautación de dos armas de fuego tipo pistola, munición para la misma y un teléfono celular. Estas armas sacadas de circulación eran utilizadas para cometer delitos como extorsión y hurtos en el área de Barranquilla. Uno de los capturados presenta anotaciones judiciales por el delito de homicidio.
13: El oficial reiteró que la institución continuará desarrollando operaciones ofensivas contra el porte ilegal de armas y los delitos de alto impacto en Barranquilla. Asimismo, invitó a la ciudadanía a denunciar cualquier hecho delictivo a la línea 123 y a la 165 del Gaula.
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1: 7:51 p.m. La Orquesta Sinfónica Nacional de Colombia va a celebrar este fin de semana el Día de la Madre con un concierto especial. Va a ser el próximo 10 de mayo en el Teatro Julio Mario Santo Domingo y la presentación contará con el artista francés Emmanuel Casseur. David Rincón.
16: La Orquesta Sinfónica Nacional de Colombia celebrará el Día de la Madre con un concierto especial este 10 de mayo en el Teatro Mayor Julio Mario Santo Domingo, en una velada que reunirá repertorio sinfónico y la participación del reconocido arpista Emmanuel Seyson, actual arpa principal de la Filarmónica de Los Ángeles. El concierto, programado hacia las 5 de la tarde, será un homenaje musical dedicado a las madres y al protagonismo del arpa dentro de la música clásica. En diálogo con la FM, Emmanuel Seyson habló sobre este concierto. Cierto.
17: Me parece importante por el Día de la Madre de tocar una obra que fue escrita por una artista, una mujer, que se llama Henriette Renier, una mujer francesa, y fue una gran solista del siglo XX. Y este concierto es una obra muy difícil, muy virtuosa, muy virtuoso. Sí, me parece como... Estoy muy muy feliz y me hace mucha ilusión de tocar con el Sinfónica Nacional.
16: El artista europeo cuenta con una amplia trayectoria internacional. Antes de llegar a Los Ángeles hizo parte de la Ópera de París durante una década y posteriormente integró la orquesta de la Metropolitan Opera de Nueva York. Desde hace 5 años trabaja junto al director venezolano Gustavo Dudamel en los Estados Unidos.
17: Yo yo quiero trabajar mucho con el conductor, el director Gustavo Dudamel. Fue en Los Ángeles y tiene una audición para arpa principal y yo lo hago estoy con él, con Gustavo, desde 5 años en Los Ángeles. Es una experiencia muy buena. Él es todo lo que espere como director para trabajar con él. Es como un placer muy grande.
16: Las entradas estarán disponibles en las taquillas del teatro para este concierto, dedicado para todas las madres en el Teatro Mayor Julio Mario Santo Domingo.

7:54 suena Oasis en la FM porque hay un nuevo documental sobre la banda británica a cargo del creador de los Peaky Blinders, que es Steven Knight, y que verá la luz en el último trimestre del año. Ofrecerá la primera entrevista conjunta de los hermanos Liam y Noel Gallagher en más de 25 años.

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1: 7:55 y tenemos que despedir esta misión de noticias con la confirmación de una información de última hora. Sebastián Rodríguez, nuestro editor.
2: Hola Kelly, buenas noches. Pues es una noticia que se confirma hace pocos instantes a través de su cuenta de X. La candidata Paloma Valencia ha confirmado el fallecimiento del líder del partido Cambio Radical, Germán Vargas Lleras. Con profundo dolor lamento el fallecimiento del doctor Germán Vargas Lleras, un gran estadista y un incansable gladiador por Colombia y su democracia. Su partida deja un vacío enorme en el corazón de la oposición. ¿Cuánta falta le hará su voz firme a nuestra patria en estos momentos difíciles? Abrazo con afecto a su hija Clemencia, a sus hermanos Enrique y José Antonio y a toda su familia del partido Cambio Radical. Dios lo tiene en su gloria. Confirmamos la noticia de último instante, Kelly, el fallecimiento de Germán Vargas Lleras.
1: Hay reacción de Luz Marina Zapata, Sebastián, que recordarán los oyentes, fue pareja muchos años de Germán Vargas Lleras, y sube una fotografía con Germán en su cuenta de Instagram, en Luzma Zapata. Escribe: descansa en paz, Germán. Hay que recordar que Germán Vargas Lleras era político, abogado colombiano, se desempeñó, recordemos, Sebastián, como vicepresidente durante el gobierno de Juan Manuel Santos, desde 2014 hasta su renuncia, recordemos, en 2017, fue senador de la República, sufrió varios ataques personales, intentos de asesinatos, fue jefe del partido Cambio Radical, candidato a la presidencia de la República en 2010 y en 2018, ministro de Interior y de Justicia, ministro de Vivienda, Ciudad y Territorio. En 2014, de hecho, el presidente Juan Manuel Santos, pues escogió a Vargas Lleras como su candidato vicepresidencial para las elecciones de 2014. Esa fórmula resultó ganadora y ocupó ese cargo de vicepresidente desde el 7 de agosto de 2014 hasta el 21 de marzo de 2017, cuando el Senado finalmente aceptó su renuncia. Un líder político sin duda en el país, y se confirma finalmente a esta hora, Sebastián, la muerte de Germán Vargas Lleras.
2: Sí, es la noticia que confirma tanto su expareja como la senadora y candidata Paloma Valencia el fallecimiento del líder natural del partido Cambio Radical y el ex vicepresidente Germán Vargas Lleras.
1: Un saludo a los familiares, obviamente a su hija Clemencia, desde la FM, desde RCN. Estamos con los familiares de el político Germán Vargas Lleras cuando se confirma ya finalmente su fallecimiento. 7:57, despedimos esta emisión de Noticias de la FM. Los invitamos a que se queden con toda nuestra programación. Mientras tanto, les vamos contando algunas reacciones de políticos, obviamente, de gente muy cercana a Germán Vargas Lleras por su fallecimiento. El 94, recordan, algunos políticos se retiró del Consejo para buscar una curul en el Senado y fue de hecho una carrera exitosa. Luego Vargas Lleras regresó al Congreso, recordemos, en 2003 y se consolidó como uno de los líderes de la bancada uribista en su momento. También un grupo de uribistas liderado por Juan Manuel Santos, pues creó el partido de la U e invitó públicamente a Vargas Lleras a fusionar sus movimientos para buscar las mayorías en las próximas elecciones. Estamos hablando de un político conocido, obviamente, por los colombianos. Estuvo en varias elecciones del partido Cambio Radical y fue dos veces candidato, recordemos, a las elecciones presidenciales. Vicepresidente con el expresidente Juan Manuel Santos, una fórmula que finalmente resultó exitosa ese año, en 2012. Seguimos con información, estamos aquí en la FM.
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0: ¿Quién está? Son las 7:59, regresamos, estamos de nuevo interrumpiendo programación, como ustedes lo escuchaban hace minutos. Debemos darle desarrollo a esta noticia sobre la lamentable muerte del ex vicepresidente Germán Vargas Lleras. La candidata del Centro Democrático, Paloma Valencia, lo confirmó hace minutos. Nosotros también estamos haciendo las verificaciones y tenemos confirmación de fuentes cercanas al ex vicepresidente Germán Vargas Lleras, que además ministro de Vivienda, uno de los hombres de Estado de Colombia y que en las últimas elecciones había participado como candidato. Fue el vicepresidente del expresidente Juan Manuel Santos, también ministro Vivienda, un hombre fundamental en ese gobierno que por las dos elecciones anteriores fue candidato y no logró ganar. Un líder además fundamental del partido Cambio Radical, su líder natural durante los últimos años, había tenido problemas, una enfermedad y cirugías, un delicado estado de salud que tenía una relación con una enfermedad en su cerebro. Esto significa hoy un terremoto político. 8:01, Daniel Jerez, ¿qué más se sabe de la muerte del ex vicepresidente Germán Vargas?
1: Pues estamos muy pendientes de que haya pronunciamientos oficiales por parte de la familia de Germán Vargas Lleras, Santiago, luego de conocerse y confirmarse el fallecimiento del ex vicepresidente de la República. Lo que sí le puedo contar es que ha habido ya, o ya se empezaron a conocer diversas reacciones luego del fallecimiento de Germán Vargas Lleras. Por ejemplo, la senadora Paloma Valencia, candidata del Centro Democrático, escribió: con profundo dolor lamento el fallecimiento del doctor Germán Vargas, un gran estadista y un incansable gladiador por Colombia y su democracia. Su partida deja un vacío enorme en el corazón de la oposición. ¿Cuánta falta le hará su voz firme a nuestra patria en estos momentos difíciles? Abrazo a su hija, abrazo con afecto a su hija Clemencia, a sus hermanos Enrique y José Antonio y a toda la familia de Cambio Radical. Dios lo tiene en su gloria. Es el pronunciamiento de la senadora y candidata presidencial Paloma Valencia. También, por ejemplo, Daniel Quintero: lamento el fallecimiento de Germán Vargas Lleras, mis condolencias con su familia y amigos. Vicky Dávila: murió Germán Vargas Lleras, siempre recordaré al ex vicepresidente con admiración y cariño, un guerrero, un estadista fenomenal, un ejecutor incansable, hasta siempre guerrero. Como le digo, Santiago, muchas reacciones del presidente Gustavo Petro también. Hay un pronunciamiento precisamente lamentando, Santiago, efectivamente el fallecimiento del ex vicepresidente de la República. Dice Gustavo Petro: lamento la muerte de Germán Vargas Lleras. Tanto en el Senado como en la campaña se comportó como un gladiador. En general, contradictor mío, lamento que su seriedad en el debate desaparezca. Le envío a su familia mi sentido pésame. El expresidente de la República, Iván Duque, Santiago: recibo con dolor la muerte de Germán Vargas Lleras. Construimos una amistad personal sólida y siempre lo recordaré como un verdadero hombre de Estado, un patriota comprometido con las ideas para construir un mejor país. Aprendí de él en la competencia de las ideas y en el diálogo. Recordemos que Germán Vargas Lleras fue competidor de Iván Duque cuando eran candidatos a la presidencia de la República para las elecciones en el 2018, Santiago. Como le digo, son diversas las reacciones de diferentes sectores políticos que se han venido conociendo en las últimas horas luego del fallecimiento de Germán Vargas Lleras. Como le digo, estamos muy pendientes de un pronunciamiento oficial del partido Cambio Radical. Todavía no se ha pronunciado formalmente, estamos a la espera de que nos llegue una comunicación oficial y, por supuesto, detalles por parte de la familia, comunicados oficiales por parte de la familia del doctor Enrique Vargas Lleras, de su hija Clemencia y, por supuesto, de otros dirigentes políticos. Fico Gutiérrez: Germán Vargas Lleras, descansa en paz, siempre pensó en Colombia, dedicó gran parte de su vida al servicio público, conocedor como pocos de asuntos de Estado, siempre lo recordaré con cariños y admiración. Me quedo con las últimas conversaciones que tuve con él, su preocupación por el presente y futuro de Colombia. Un abrazo de solidaridad con su familia y amigos. Como alcalde de Medellín, expreso mi pesar por su partida, Santiago. Estamos, vuelvo y le repito, pendientes de una comunicación oficial por parte de la familia y del partido Germán Vargas Lleras. Apenas la tengamos, estaremos, por supuesto, comunicándosela a los colombianos a través de la FM, Santiago.
0: Pues ahí está, son las principales reacciones sobre el fallecimiento de uno de los líderes políticos más importantes del país. Hay que decir que también fue uno de los hombres fuertes de la oposición al gobierno del presidente Gustavo Petro, luego de las últimas elecciones, las del 2022, pues el ex vicepresidente se convirtió también en una pluma del periódico El Tiempo, todos los domingos con las columnas sobre diferentes temas de orden público, de seguridad aeronáutica, de infraestructura, atravesaba todos los temas del Estado en una columna muy punzante y muy crítica siempre frente a la administración del presidente Petro, que se está pronunciando, como les decía Daniel Jerez. El presidente Petro también ya está lamentando la muerte del ex vicepresidente y líder natural de Cambio Radical. Repetimos, lamento la muerte de Germán Vargas Lleras, tanto en el Senado como en campaña se comportó como un gladiador, en general contradictor mío, lamento que su seriedad en el debate desaparezca, le envío a su familia mi sentido pésame. Y también hay que recordar, por supuesto, pues que Germán Vargas fue víctima de un atentado de las FARC que le generó un problema en una de sus manos, una carta bomba que llegó a su despacho y que le explotó sin quitarle la vida de milagro. En ese momento era el gobierno del expresidente Álvaro Uribe y fue pues una de las noticias más escandalosas y más importantes de la época. ¿Qué está diciendo el Partido Conservador, Sebastián?
2: Hola, Santiago, pues el Partido Conservador, a través de su cuenta en la red social X, expresa su presidente Efraín Cepeda y la bancada de congresistas lamentan profundamente el fallecimiento del líder, ex senador y jefe de Cambio Radical, Germán Vargas Lleras. Nuestras condolencias a su hija María Clemencia, su nieto, hermanos y demás familiares. Hará falta su lucidez en medio del panorama político actual. Descanse en paz, pone la colectividad conservadora.
0: Está también reaccionando el candidato Iván Cepeda, acaba de publicar un trino, expreso mi solidaridad y condolencias a la familia y los seguidores políticos de Germán Vargas Lleras. A pesar de nuestras diferencias, tuvimos una relación cordial y respetuosa. La oposición de Germán Vargas desde Cambio Radical al gobierno fue muy dura. Señor Daniel.
1: Santiago, ¿me escucha?
0: Adelante.
1: Sí, Santiago, quería resaltar también un pronunciamiento de Luz María Zapata. Usted recordará que ella fue esposa de Germán Vargas Lleras. Publicó una foto en su cuenta de Instagram, la ex candidata a la vicepresidencia, recordemos que ella era la fórmula de Luis Gilberto Murillo, con una frase que dice lo siguiente: descansa en paz, dice Luz María Zapata, en honor a Germán Vargas Lleras, que fue su esposo. Recordemos que fue su esposo. También hay otros pronunciamientos luego del conocerse la muerte de Germán Vargas Lleras. Por ejemplo, Iván Cepeda, candidato a la presidencia de la República por el Pacto Histórico, expreso mi solidaridad y condolencias a la familia y los seguidores políticos de Germán Vargas Lleras. A pesar de nuestras diferencias, tuvimos una relación cordial y respetuosa. Clara López Obregón, también ex candidata a la presidenta, lamento de corazón el fallecimiento de Germán Vargas Lleras. Su carácter y seriedad en el debate fueron ejemplo de la política colombiana. Sentido pésame para su familia y sus seguidores. Carolina Corcho, senadora electa, lamento la muerte de Germán Vargas Lleras. Paz en su tumba y condolencias a sus familiares. También ha habido otros pronunciamientos, efectivamente, Santiago, que se han producido en las últimas horas. Juan Manuel Galán, quien recordemos fue precandidato también a la presidencia. Con profundo pesar recibo la noticia del fallecimiento de Germán Vargas Lleras. Desde el Nuevo Liberalismo expresamos nuestra solidaridad y acompañamos en este momento de dolor a su familia y amigos de la militancia de Cambio Radical. Más allá de las diferencias políticas, Colombia debe unirse en los momentos difíciles y reconocer la trayectoria de quienes dedicaron su vida al servicio público. Que descanse en paz. María Fernanda Cabal, con profunda tristeza recibimos la noticia del fallecimiento de Germán Vargas Lleras, ex vicepresidente de la República, ex ministro, ex senador y uno de los hombres que más marcó la historia política de Colombia en las últimas tres décadas. Su familia, a sus copartidarios y a todos quienes lo acompañaron en esta batalla, nuestras más sinceras condolencias. Descanse en paz, doctor Germán Vargas Lleras. Y hay que recordar un dato adicional: la última vez que se vio en público al ex vicepresidente Germán Vargas Lleras fue en una reunión que precisamente nosotros cubrimos, Santiago. Estuvimos allí hasta altas horas de la noche, porque esa reunión terminó sobre las 10 de la noche, 11 de la noche aproximadamente. Fue una reunión que tuvo Vargas Lleras con su bancada, la bancada de Cambio Radical. Se le vio en esa oportunidad muy bien. Por supuesto, él estaba en un tratamiento médico que estaba recibiendo en Houston. Él tenía que viajar todas las semanas a Houston a recibir su tratamiento, y esa fue la última vez que se le vio en público junto con su bancada. Recordemos que en esa oportunidad varios congresistas le habían pedido a él que en esta oportunidad fuera candidato a la vicepresidencia de la República. Eso fue a principios de este año, Santiago, pero en su momento pues Germán Vargas Lleras no les dijo que no en ese momento, pero sí se dejó entrever que por ahora no estaba interesado en esa propuesta. Fue lo que les dijo en su momento Vargas Lleras. En esa oportunidad compartió con ellos, habló con ellos, les manifestó sus preocupaciones sobre el país, sobre lo que se venía para las elecciones presidenciales que se llevarán a cabo este próximo 31 de mayo, y esa fue la última vez que estuvo como en público, rodeado de los dirigentes políticos de su confianza. Estuvo la Casa Char en esa reunión, estuvieron los congresistas de Cambio Radical, y fue antes de las elecciones al Congreso de la República. Fue una reunión en la que todos pudieron compartir con él, como le digo, Santiago, hasta altas horas de la noche, y ya después de eso no se le conoce otra aparición pública al ex vicepresidente Germán Vargas Lleras, y ya pues hasta hoy que se conoce, por supuesto, su fallecimiento, Santiago.
0: El adjetivo que siempre le tenía el país a Germán Vargas Lleras era el de un estadista, un verdadero hombre de Estado, que durante sus pasos por el servicio público conoció en detalle todos los temas de la administración y que los manejaba con experticia. Y se le notaba también en sus columnas, hay que decirlo. Además, que un líder político, esta misma noche lo está reconociendo el propio presidente de la República, honorable. Está reaccionando también el expresidente Álvaro Uribe. Dice: en mala hora de la patria muere Germán Vargas Lleras. Su partida ocurre en el momento que la democracia más necesitaba de su verticalidad. Es difícil encontrar líderes de sus condiciones integrales, su capacidad de estudio, sus férreas convicciones democráticas y el afán por el bienestar general. A su hija, a toda su familia, a quienes lo acompañaron en Cambio Radical y a aquellos que desde distintas orillas lo apreciaban, toda nuestra solidaridad. Hay más reacciones hasta ahora. Kelly Cabana.
2: Hay más reacciones, Santiago, del alcalde de Medellín, Federico Gutiérrez. Siempre pensó en Colombia, dedicó gran parte de su vida al servicio público, conocedor como pocos de asuntos de Estado. Siempre lo recordaré con cariño y admiración. Me quedo con las últimas conversaciones que tuve con él, su preocupación por el presente y futuro de Colombia. Un abrazo de solidaridad con su familia y amigos. Como alcalde de Medellín, expreso mi pesar por su partida. También el abogado Ramiro Bejarano, que escribe: inmenso pesar por la muerte temprana de mi entrañable amigo de tantos años, Germán Vargas Lleras. Se ha ido un gran colombiano que deja huella imborrable. Solidaridad con Clemencia, Enrique y José Antonio. No estarán solos. Es el mensaje de Ramiro Bejarano. Y están recordando, Santiago, a través de redes sociales, que Germán Vargas Lleras sufrió finalmente dos atentados. Ese del libro bomba y otro carro bomba que finalmente explotó, pero que no pudo afectar. Y por esos dos atentados, finalmente Germán Vargas Lleras fue acreditado como víctima ante la Justicia Especial para la Paz, ante la JEP, en ese proceso de paz en mayo de 2024. Los mensajes de solidaridad con la familia, obviamente, de Germán Vargas Lleras.
0: Gracias, Kelly. También hay una reacción que se acaba de producir del expresidente Juan Manuel Santos. Germán Vargas, pues, su vicepresidente, dice el expresidente Santos: muy consternados por la muerte de Germán Vargas Lleras, lamentamos profundamente su partida, gran parlamentario, ministro y vicepresidente, fue un coequipero excepcional con un conocimiento profundo del país y una inmejorable capacidad de ejecución al servicio de Colombia. Mis condolencias a su hija Clemencia, a su nieto Agustín y a todos sus seres queridos. También hay que decir, como lo recordaba Daniel, que en los últimos meses incluso todavía estaba en duda cuál era el candidato que iba a apoyar Cambio Radical, que hoy todavía no tiene una definición, porque muchos de los congresistas y gobernantes locales de Cambio Radical estaban esperando que Germán Vargas pudiera salir adelante de sus cirugías y de su enfermedad para consolidarse como candidato. Incluso vimos hace solo unas semanas un comercial publicitario de Cambio Radical para las elecciones de marzo, en donde el protagonista era Germán Vargas Lleras. Más reacciones, Sebastián.
2: Sí, Santiago, desde distintas orillas políticas, como ustedes bien lo mencionaban, se producen las reacciones ante el fallecimiento de Germán Vargas Lleras, en este caso el ex canciller, ex candidato presidencial Luis Gilberto Murillo, quien dice: mis más sentidas condolencias a los familiares y amigos del ex vicepresidente Germán Vargas Lleras. Colombia despide a un hombre de Estado que dedicó buena parte de su vida al servicio público y al debate nacional. Paz en su tumba. También hay pronunciamiento del ex candidato presidencial y ex alcalde de Bogotá, Enrique Peñalosa: siento mucho la muerte de Germán Vargas, quien trabajó por un país mejor para los colombianos toda su vida. Gracias por su amor y su trabajo por nuestro país, con carácter y valentía, y lo muchísimo que logró por una Colombia mejor. Gracias.
0: Daniel Jerez tiene más reacciones. Daniel.
1: Sí, Santiago, hay un primer pronunciamiento de la Casa Char. Usted, como bien lo ha mencionado, la Casa Char fue una de las aliadas políticas de en toda esta trayectoria de Germán Vargas Lleras. El alcalde de Barranquilla, Alejandro Char, escribió: con profundo dolor recibimos esta noticia. Hoy parte de este mundo uno de los grandes estadistas de este país, un verdadero patriota. Desde Barranquilla y de parte de toda mi familia, la familia Char, enviamos un sentido pésame a su hija, hermanos y seres queridos. Descansa en paz, Germán. Es lo que ha escrito Alejandro Char en las últimas horas, o en los últimos minutos, mejor, Santiago. Como le digo, es el primer pronunciamiento de la Casa Char, uno de los primeros pronunciamientos, uno de los aliados políticos de Germán Vargas Lleras en todo su trasegar, sobre todo desde el partido Cambio Radical. Ingrid Betancourt también se ha pronunciado: gran tristeza siento por la muerte de Germán Vargas Lleras, lo recuerdo de niño, luego en el colegio y después cuando nos encontramos en el Congreso. Cosas de la vida, pudimos hablarnos después de mi liberación, como si el tiempo no hubiera pasado, siempre con sincero afecto. Un abrazo sentido a su nieto, perdón, a su hija, a su nieto y a sus hermanos. Gabriel Vallejo, director nacional del Centro Democrático: lamento el fallecimiento del doctor Germán Vargas Lleras, para su familia, amigos y para todo el partido Cambio Radical, mi más sentido pésame. Y la campaña presidencial de Paloma Valencia y Juan Daniel Oviedo, ya veíamos el pronunciamiento de Paloma Valencia, pero ya la campaña oficialmente, tanto de ella como de Oviedo, ha emitido un pronunciamiento oficial lamentando profundamente el fallecimiento de Vargas Lleras. Dice: Colombia despide hoy a un dirigente que dedicó buena parte de su vida al servicio público y al ejercicio de la política desde distintas responsabilidades del Estado, Santiago.
0: Germán Vargas, nieto del expresidente Carlos Lleras Restrepo, que también militó en el movimiento del nuevo liberalismo de Luis Carlos Galán y que se convirtió en el 99 en una de las personas visibles de la oposición desde el Congreso al proceso de paz del Caguán del entonces presidente Pastrana. Saludamos a esta hora al exministro y candidato a la vicepresidencia, José Manuel Restrepo. Doctor Restrepo, bienvenido a la FM, ¿y cuáles son sus reacciones frente a la muerte de Germán Vargas Lleras?
3: Santiago, muchas gracias por la invitación a este programa. Yo creo que lo primero es expresar mi sentido profundo de condolencia, de pésame por la partida del doctor Germán Vargas Lleras, una persona a quien conocí desde la Universidad del Rosario y quien reconozco además como un gran estadista, como un ejecutivo probo que sirvió al país en muchas carteras y en muchos ejercicios de lo público, siempre demostrando efectividad, compromiso con el bien común y con el país. Creo que su partida es la partida de un gran hombre, de un líder representativo de esta nación, y de nuevo, mi más sentido pésame a todos sus familiares.
0: Doctor Restrepo, muchísimas gracias por estar con nosotros en la FM.
3: Gracias, Santiago.
0: Hay más reacciones. También está en este momento reaccionando David Luna, quien fue un hombre también cercano a Germán Vargas Lleras. Dice: con profunda tristeza me entero del fallecimiento de Germán Vargas Lleras. Se va uno de los grandes de la política colombiana, un ejecutor sin igual, un verdadero estadista que dedicó su vida a el servicio público y dejó una huella imborrable en este país. Su voz, su carácter y su capacidad de hacer y transformar fueron únicos. Sebastián, más reacciones. Ya regreso con Daniel. Sebastián.
2: Efectivamente, Santiago, hay pronunciamiento ya por parte del presidente del Partido Conservador, Efraín Cepeda, quien lamenta el fallecimiento de Germán Vargas Lleras. Esto dijo:
4: profundo dolor expresamos por el fallecimiento de ese gran estadista, de ese gran hombre que fue Germán Vargas Lleras. Ha sido determinante para la democracia colombiana. Era un momento en que también lo necesitábamos, pero seguro que él, al lado de Dios estará velando porque la centro derecha vuelva al poder. Mis condolencias para su hija, para su familia. Lo recuerdo también, yo fui su vicepresidente del Senado de la República en un año también de profundas reformas importantes, y lo acompañé también en su candidatura presidencial.

0: reformas importantes y lo acompañé también en su candidatura presidencial. Paz en la tumba del estadista Germán Vargas Lleras.
1: Pues ahí está el pronunciamiento del presidente del Partido Conservador, Efraín Cepeda, tras el fallecimiento de Germán Vargas Lleras.
2: Daniel Jerez.
3: Santiago, va otro expresidente de la República que está reaccionando, el expresidente César Gaviria Trujillo, jefe único del Partido Liberal. Mi solidaridad con los familiares y amigos de Germán Vargas Lleras. Lamento profundamente su fallecimiento. Que en paz descanse. Fue tu pronunciamiento del expresidente César Gaviria. También se ha pronunciado el Centro Democrático ya de manera oficial a través de una comunicación diciendo: el Centro Democrático lamenta el fallecimiento de Germán Vargas Lleras, líder político destacado, dice, sobreviviente de múltiples atentados terroristas, encarnó la resistencia de millones de colombianos frente a la violencia que por décadas ha golpeado a nuestra nación. Nos deja un legado de capacidad de ejecución, dice el Centro Democrático, firmeza institucional y férrea defensa de la Constitución y la democracia. Es lo que dice el Partido Centro Democrático. Otro candidato presidencial también se ha pronunciado en las últimas horas, Roy Barreras, diciendo: lamento la muerte de Germán Vargas Lleras, que es la muerte de un estadista preparado desde siempre para gobernar. Descansa después de una penosa e inmerecida enfermedad. Tuvimos contradicciones ideológicas, pero fue nuestro vicepresidente eficaz y gran ejecutor. Solidaridad con su familia y una oración desde la fe que le acompañe en su tránsito. Hay vida más allá y merece la paz. Es lo que señala Roy Barreras. El ministro de Defensa también se ha pronunciado hace algunos instantes, Pedro Sánchez, por supuesto lamentando el fallecimiento de Germán Vargas Lleras. Muchas las reacciones de diferentes políticos y de sectores del gobierno nacional, Santiago, lamentando, y de diferentes partidos también, lamentando por supuesto la desaparición del ex vicepresidente de la República. Sigue usted, Santiago.
2: ¿Qué está diciendo Roy Barreras, Sebastián?
1: Santiago, pues el candidato presidencial Roy Barreras dice: lamento la muerte de Germán Vargas Lleras, que es la muerte de un estadista preparado desde siempre para gobernar. Descansa después de una penosa e inmerecida enfermedad. Tuvimos contradicciones ideológicas, pero fue nuestro vicepresidente eficaz y gran ejecutor. Solidaridad con su familia y una oración desde la fe que la acompañe en su tránsito. Hay vida más allá y merece la paz, dice Roy Barreras.
2: Es realmente una de las noticias políticas más grandes del año. Se sabía que Germán Vargas Lleras estaba enfermo, como lo hemos relatado en los últimos minutos, que en los últimos meses su enfermedad pues se agravó, estaba permanentemente viajando a los Estados Unidos. De hecho, desde hace por lo menos un mes o un mes y medio no aparecía su columna dominical en la primera página de opinión del periódico El Tiempo, en donde se consolidó como uno de los columnistas más leídos del país en los últimos años. Todos los domingos, sin falta, hasta que enfermó, escribía sobre temas de coyuntura de la administración pública y también con unos cuestionamientos muy duros, como lo habíamos dicho, contra el presidente Petro. Casi que todos los domingos era una columna crítica al presidente Petro, pero de manera respetuosa en los temas de la administración pública. ¿Qué más reacciones tenemos, Kelly Cabana?
4: Fíjese, Santiago, que hay mensajes desde todas las orillas políticas. El secretario de Gobierno de la Ciudad de Bogotá, Gustavo Quintero, escribe en su cuenta de X: lamentamos profundamente el fallecimiento de Germán Vargas Lleras, una figura central de la vida pública y política de Colombia durante las últimas décadas. A su familia, seres queridos y a quienes compartieron con él su trayectoria política y de servicio al país, les expresamos nuestras condolencias y solidaridad en este momento de dolor. También el exalcalde de la Ciudad de Bogotá, Enrique Peñalosa, escribe: siento mucho la muerte de Germán Vargas, trabajó por un país mejor para los colombianos toda su vida. Gracias por su amor y su trabajo por nuestro país, con carácter y valentía, y lo muchísimo que logró por una Colombia mejor. Muchas gracias. También Paola Holguín, que recordemos hace parte del Centro Democrático, escribe: la excongresista, todas las oraciones para que Dios sea fuente de fortaleza y consuelo para familiares, amigos y copartidarios del vicepresidente Germán Vargas Lleras, que su amor por Colombia nos acompañe y nos guíe desde el cielo. Y fíjese, algunos funcionarios también del gobierno que están reaccionando, como el superintendente nuevo de salud, Quintero, que escribe en su cuenta de X también que lamenta la muerte de Germán Vargas Lleras, un gran político colombiano. Hay reacciones también de Martínez Santos, hijo, recordemos, de él.

0: expresidente Juan Manuel Santos, escribe en su cuenta de X: muy triste la partida de Germán, un gran hombre que siempre quiso lo mejor para nuestro país. Abrazo de solidaridad a su familia en estos momentos difíciles. Santiago, son varias las reacciones a través de redes sociales.
1: Estoy viendo también que escribe Juan Manuel Galán: con profundo pesar recibo la noticia del fallecimiento de Germán Vargas Lleras. Nuevo liberalismo, expresamos nuestra solidaridad y acompañamos en este momento de dolor a su familia, amigos y a toda la militancia del partido Cambio Radical. Más allá de las diferencias políticas, Colombia debe saber unirse en los momentos difíciles y reconocer la trayectoria de quienes dedicaron su vida al servicio público. Que descanse en paz. Y ese es un buen resumen. Germán Vargas Lleras, toda su vida, tuvo una vocación por la administración pública, también por el debate de control político, fue ministro del Interior, fue ministro de Vivienda y fue disidente. Y en ese recorrido, en ese trasegar político, pues acompañó varias campañas, incluyendo el propio Juan Manuel Galán. También estuvo, la de Luis Carlos Galán, y también estuvo en la campaña, en las campañas del expresidente Santos. Luego de que se retira de gobierno y empieza a hacer sus campañas para las elecciones presidenciales, pues se convierte en un crítico de lo que sucedió después del acuerdo de paz frente a unos temas específicos como la justicia transicional. Está trinando también a esta hora el abogado Iván Cancino, dice: es un día supremamente triste para mí y para mi familia. Germán Vargas fue un amigo, un confidente, un hombre leal. Compartimos por Caetano Veloso, por la comida conversada. Mi corazón está triste, pero sé que el país lo por sus grandes aportes, que tengan la grandeza de reconocer a su hija Clemencia, a su nieto, a sus hermanos, un abrazo grande y todas las bendiciones. Papá, otro amigo que te va a visitar, dice Cancino. ¿Qué más reacciones tenemos, Daniel?
2: Reacción de Humberto de la Calle. Recordemos que Humberto de la Calle fue jefe del equipo negociador del gobierno nacional en La Habana cuando obviamente Germán Vargas Lleras era vicepresidente de este gobierno. Dice Humberto de la Calle: lamento profundamente la muerte de Germán Vargas Lleras, el vicepresidente de la República. Tuvimos ocasión de interactuar en la vida pública.

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Vaya que sí. Muchas gracias. Dalia Martínez.

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0: gloria al Señor Jesucristo. Gracias al Señor Jesús porque nos da el privilegio de un nuevo día. Quiero saludar a toda la amable audiencia que está ahí a esta hora de la mañana, pendiente, conectado, expectante a este programa Sendas Apostólicas. El Señor ha sido bueno, nos ha dado la oportunidad de poder transmitir este programa el día de hoy. Y quiero saludarles a todos muy cariñosamente. Sé que han estado pendientes de este programa Sendas Apostólicas. Y bueno, el Señor nos ha dado esta oportunidad el día de hoy aquí en este espacio, Jóvenes Felices Caminando con Cristo. Así que saludo de manera especial a toda la amada juventud en todos los lugares en donde nos puedan estar escuchando, las diferentes veredas, los diferentes municipios. Qué bueno que tengan esa expectativa de estar pendiente a este hermoso programa. Quiero también saludar de manera especial aquí a mis compañeros que se encuentran aquí en cabina, nuestra hermana Sara, Dios la bendiga.
1: Amén, hermana Neisa, Dios le bendiga a usted, nuestro hermano Darío y a todos los que nos alcanzan a escuchar en esta hora de la mañana. La amada audiencia, en el nombre admirable de nuestro Señor Jesucristo, y tenemos que decir que Dios es bueno, ha sido bueno, seguirá siendo bueno para con cada uno de nosotros. Hoy por su gracia, su amor y su misericordia, tenemos que decir que estamos aquí. Entonces eso es digno de agradecer a nuestro Dios. Entonces gracias a Dios por ello, y también saludando a toda la juventud en este su espacio, Jóvenes Felices Caminando con Cristo.
0: Amén, gloria a Dios. Hermano Darío, Dios le bendiga.
2: Llegar a toda nuestra amada audiencia, jóvenes, no jóvenes, niños, para todos es un privilegio llegar a ustedes.
0: Amén, así es, hermano Darío. Para nosotros es realmente una alegría saber que hay personas que reportan sintonía, saber que hay personas que manifiestan que han estado escuchando este programa y que están pendientes. Cada vez que de pronto no podemos salir, hay gente que manifiesta que han estado ahí para escuchar el programa Sendas Apostólicas. También quiero saludar de manera especial a nuestro hermano Johan. Dios le bendiga, hermano Johan.
3: Amén, hermana Neisa, qué bendición poderle saludar a usted, a nuestro hermano Darío y a nuestra hermana Sara, y a toda la amable audiencia que nos escucha en este espacio, Jóvenes Felices Caminando con Cristo.
0: Amén, qué bendición, hermano. Bien, vamos a orar, vamos a presentarnos una vez más delante del Señor. Hermano Darío Fabri nos dirige en esta oración.
2: Amén, así es. Sabemos que hay mucha dificultad, pero al igual que habiendo tanta dificultad, hay un Dios todopoderoso, el cual nos da la solución a nuestros problemas, si así nosotros creemos en que Él lo hará. Usted también que está en casa, acompáñenos a orar, ya que la oración es el medio con el cual nos podemos conectar con nuestro Dios, el cual hace la obra en nuestras vidas. Señor Jesús, Dios Todopoderoso, delante de tu presencia, Padre Celestial, una vez más nos ponemos, Señor Jesucristo, clamando a ti, Padre amado, por tu amor, tu misericordia, tu gracia y tu bondad, para con toda nuestra amada audiencia, Padre amado. Pedimos ahora, Señor Jesús, que seas tú mirando cada corazón, cada persona, mi Cristo, las cuales están allí, oh Dios, afligido, no sabemos en cuál es su aflicción, pero tú que eres conocimiento de todas las cosas, sabes por qué dificultad está pasando aquel joven, aquella persona, que sea tu gracia, tu amor, tu misericordia tratando con ellos, Padre. Pedimos también, Señor, por cada oyente, que seas tú, mi Dios, ayudando en cada uno de sus problemas. Como tú lo conoces todo, Señor Jesús, ante ti lo ponemos, Padre Celestial, para que seas tú bendiciendo cada una de las vidas, Señor Jesús. Te damos gracias en esta hora, mi Cristo. Muchas gracias, Señor. Amén.
0: Gloria a Dios, el Señor es nuestro ayudador, el Señor es nuestra fortaleza para todos, gloria al Señor Jesucristo. Vamos a escuchar entonces una hermosa melodía en esta mañana, que adore y glorifique el nombre de nuestro Señor Jesús.

0: Jesús tiene poder y nosotros somos testigo de eso. Y qué gran poder que tiene Él. Tiene el gran poder de salvar, de transformar la vida de todo ser humano. Gloria a Dios. Bien, vamos a hermana Sara, hermano Darío, hermano Johan. Estamos llegando ya a mitad de año. Ya estamos llegando a mitad de año, todo por la misericordia de Dios, y nosotros sabemos lo que eso significa. Significa que se nos acercan fiestas buenas, fiestas que en donde nosotros podemos adorar juntos el nombre del Señor Jesús con todas las congregaciones. Hermana Sara, ¿qué fiesta tenemos en estos días?
1: En estos días se nos avecina lo que es el gran culto misionero de jóvenes y Dorcas, con la ayuda del Señor Jesús, el 24 de mayo, este mes, 24 de mayo, tenemos en la central de Ismina, Ismina Central, en nuestro gran culto misionero de jóvenes y Dorcas a las 4 de la tarde. Así que le estamos invitando a todos, de manera muy especial, en el nombre de Jesús, a que nos acompañen para que juntos nos gocemos alabando y glorificando ese nombre que es sobre todo nombre.
0: Amén. Bien, entonces ahí está la invitación para todas las congregaciones que puedan asistir ese día 24 de mayo a las 4 de la tarde, ahí en la iglesia central, en Pueblo Nuevo. Todos son bienvenidos por allá. Pero entonces, hablando de misión, de misionero y todas esas cosas, hermano Johan, ¿qué programación tenemos hoy?
2: Amén, así es. Hoy, 9 de mayo, tendremos el gran evento Expedición Chocó, un evento que viene de pensado nacionalmente, viene delegados conquistadores pentecostales de la directiva nacional, y también estará nuestra directiva distrital. Toda la zona del San Juan es llamada a acudir a este magno evento. Desde la 1:30 de la tarde estaremos en la ciudad de Andagoya, toda la zona del San Juan apoyando este evento, pastores, congregaciones, hermanos, niños, músicos. Va a ser un evento maravilloso donde seguro veremos la gloria de Dios. Recomendaciones: llevar buen agua, si lleva a su niño, llevar todo su equipo, porque sabe que será estilo evangelístico, caminando, haciendo cultos en las calles. Así que la invitación es para todos a apoyar este evento.
0: Amén, qué precioso. Entonces ahí está también esta invitación para todas las personas también de la parte baja del San Juan, la congregación en La Unión, San Miguel, todos esos pueblos por allá, Novita, todos vamos a congregarnos hoy allá a este lugar. Vamos a impactar al lugar de Andagoya con la preciosa palabra del Señor Jesús. Bien, entonces el tiempo ha transcurrido y vamos, aquí tenemos el espacio para la palabra del Señor, que es algo que nos mueve aquí, que nos motiva a venir a este programa para exponer la palabra del Señor Jesús. Entonces, hermano Johan, vamos a continuar.
2: Amén, amén. Bueno, saludando nuevamente aquí a todos, compañeros de mesa, a nuestro hermano Darío en el control y a todos los que nos alcanzan a escuchar en esta preciosa mañana, decirle que estamos contentos de estar aquí compartiendo la palabra de ustedes y estrenando misericordia de parte de Dios, porque la Biblia dice que son nuevas cada mañana. Bueno, entonces vamos a seguir el tema que se viene desarrollando acerca de crecer. El cristiano debe estar en constante crecimiento, porque la Biblia dice que vamos como la luz de la aurora, que va de aumento en aumento hasta que el día es perfecto. Y el sábado antepasado que estuvimos, se estuvo hablando de crecer en conducta. Amén. Hermana Sara, háganos un recorderis.
1: Amén, así es. El sábado, pues, que tuvimos, el último que tuvimos, porque por dificultad no pudimos estar el pasado. Entonces podemos mirar creciendo en conducta, y como usted bien lo acaba de decir, sabemos que vamos como la luz de la aurora, en aumento hasta que el día es perfecto. Entonces nosotros podemos mirar que la palabra del Señor nos habla acerca de ese crecimiento que nosotros debemos de tener. Y es que allí en Primera de Pedro, nosotros podemos mirar que la Biblia nos dice que ese crecimiento que deseemos como niños recién nacidos, la leche espiritual no adulterada, por la cual podemos crecer para salvación, ¿cierto? Amén. Y también nos habla allá en 1 Timoteo 4:12, que nos dice: ninguno tenga en poco tu juventud, sino sea ejemplo de los creyentes en palabra, conducta, amor, espíritu, fe y pureza. Entonces podemos mirar ese crecimiento en conducta, que hablamos del comportamiento, cómo debe ser el comportamiento, que dice la Biblia que aún el muchacho es conocido por sus hechos, si su conducta fuera buena, ¿cierto? Entonces, dependiendo cómo nos conducimos, cómo andamos, cómo vivimos, así mismo hablan de nosotros. Y recordábamos, puntualizábamos, porque hablamos acerca de ese crecimiento en palabra, pero también a veces decimos que es mucho lo que se dice, pero con nuestros hechos borramos eso, porque los hechos hablan más que las palabras. Y cuando hablamos de los hechos, hablamos de ese proceder, de esa conducta, de esa manera como nosotros vivimos.
2: Amén, amén. Sí, hermana Sara, muchas gracias por ese recorderis. Y seguimos entonces con el amor. Amén. Crecer en amor. Y qué bonito es hablar del amor. Es un sentimiento muy bello que llena nuestros corazones. Qué bueno es que en nuestro hogar haya amor los unos con los otros y de nosotros hacia Dios. ¿Y qué es el amor entonces? Es una palabra que se utiliza mucho. Hoy en día es un sentimiento profundo hacia alguien, de respeto, de admiración, de querer lo bueno para esa persona. Amén. Pero pocas veces lo definimos bien, porque no solo es un sentimiento, sino es una forma de vivir también, es una forma de actuar. Porque yo puedo decir que tengo amor, pero en mi forma de vivir, en mi forma de actuar, de pronto no lo reflejo. ¿Y qué nos dice la Biblia acerca del amor? En 1 Corintios 13, precisamente del 4 hasta el 8, dice: el amor es sufrido, es benigno, no tiene envidia, el amor no es jactancioso, no se envanece, no hace nada indebido, no busca lo suyo, no se irrita, no guarda rencor, no se goza de la injusticia, mas se goza de la verdad, todo lo sufre, todo lo cree, todo lo espera, todo lo soporta. El amor nunca deja de ser, pero las profecías se acabarán y cesarán las lenguas y la ciencia acabará. Mire lo bonito que es el amor verdadero, el amor bíblico. Busca todo lo bueno. Y mire que dice el último versículo que leímos: nunca deja de ser. Dice la Biblia: la ciencia se acabarán, las profecías se acabarán, pero el amor nunca deja de ser. Y la Biblia antes, en este mismo capítulo, dice: si yo hago tales sacrificios, menciona algunos sacrificios, pero no tengo amor, de nada me sirve. Es como címbalo que resuena. Entonces miremos por la palabra el bonito sentimiento que es el amor. No es de pronto el amor que nos han querido vender las películas o el mundo de hoy. El amor es un sentimiento bonito, que mire tantas cosas bonitas que tiene el amor. Dice que no guarda rencor, no busca lo suyo. Es decir, es un sentimiento perfecto. Es un sentimiento que bíblicamente debe estar en nuestras vidas, el amor. Entonces, como decía, el amor, según lo que acabamos de leer, no es una emoción pasajera, sino una decisión que debe ser constante en la vida del ser humano y mucho más en la vida del creyente. Porque no es algo automático, sino que es algo que se cultiva día a día. Incluso cuando no es fácil amar, porque sabemos que es una decisión que requiere voluntad, que requiere sacrificios. Por eso dice que también el amor todo lo sufre, todo lo cree, todo lo espera, todo lo soporta. Gloria al Señor Jesús. Y qué mayor amor que el que nos demostró el Señor, que soportó la cruz del Calvario, que sufrió oprobios, que sufrió peligros, que sufrió tanto por amor a la raza humana.
1: Amén, hermano Joa, me parece muy interesante lo que usted pues nos está enseñando. Y me llama mucho la atención que usted está diciendo que el amor es sufrido, es benigno, el amor no tiene envidia, el amor no es atancioso y no hace nada indebido. Porque sabían ustedes que hay quienes hacen daño, destruyen y dicen que es por amor, que yo lo amaba tanto o yo la amaba tanto que la maté, o lo maté, o le hice esto, o le hice otro, y le hice ni por qué, por amor. Pero la Biblia dice que el amor no hace nada indebido. Dice que el amor no daña, no destruye. O sea, que debemos de tener muy claro en realidad qué es el amor y si en realidad eso que estamos sintiendo es amor. Porque el que ama no hiere, no lastima, no hace daño. Porque como usted, hermano Johan, nos acaba de explicar, es un sentimiento tan lindo, tan bonito, que siempre se busca el bienestar de ese que se ama o de esa que se ama. A quien uno ama siempre quiere lo mejor para ese ser. Entonces, en realidad, el que ama siempre va a buscar el beneficio para aquel que ama y no lo va a destruir. Y dice que ese amor... Mire, es tanto que uno por amor, si le toca renunciar a algo, renuncia, ¿cierto? Pero no lo lastima.
2: Amén, así es. Muchas gracias por su aporte, hermana Sara. Muy bien traído. Miren, tan bonito que es el sentimiento del amor, el amor bíblico que nos enseña el Señor Jesucristo. Entonces, mire que el Señor, hablando de esto, nos exhorta en su palabra, Colosenses 3:14, y sobre todas estas cosas, ¿vestidos de qué? De amor. Que es el vínculo perfecto, mire. Es perfecto, es un vínculo que es perfecto. Porque si lo hacemos tal como es la Biblia, es perfecto. Porque las descripciones que está dando la Biblia del amor da a entender que es un sentimiento hermoso, perfecto. Y al cual nosotros debemos estar vestidos de él. Si ¿Sí? Podemos vestirnos de muchas cosas que a la postre nos pueden servir, otras que de pronto no nos van a servir. Pero mire, la Biblia nos dice, sobre tantas cosas vístanse de amor, que es el vínculo perfecto. ¿Sí ve? Y entonces, ¿por qué es el vínculo perfecto? Leamos primera de Juan 4, 7 al 8. Amados, amémonos unos a otros, porque el amor es de Dios. ¿Sí ve?
1: Amén.
2: Todo aquel que ama, nacido es de Dios y conoce a Dios. Porque el que no ama no ha conocido a Dios, porque Dios es amor. Mire, con razón el amor es el vínculo perfecto, porque dice que el amor es de Dios y también dice porque Dios es amor. Mire que no solo el amor es de Él, sino que Él también es amor. Y como decía la hermana Sara, el amor no hace nada indebido, sino que busca el bien del otro. Entonces mire, tan grande el amor de Dios que dice que con amor eterno nos ha amado y por eso nos ha prolongado su misericordia. ¿Sí ve? Y el Señor Jesús nos ama, por eso Él quiere lo mejor para el ser humano, por eso hizo el sacrificio en la cruz del Calvario para que hoy tuviéramos oportunidad de salvación. ¿Qué mayor amor que este que el Señor ha demostrado a través de los tiempos con la raza humana? Mire, tantas dispensaciones, tantas estrategias que Él ha buscado para acercarse al hombre, solo porque lo ama, porque lo ama y lo quiere salvar. Entonces mire lo que nos dice la Biblia. En esto mostró el amor de Dios para con nosotros, en que Dios envió a su Hijo unigénito al mundo para que vivamos por Él. Mire, en tantas cosas dice, en esto mostró Dios el amor para con nosotros, que se humanó, se hizo un cuerpo de carne para morir por la raza humana. De tal manera, Juan 3:16, amó Dios al mundo. ¿Sí ve? El Señor nos da ejemplo de amar, y de amar como dice la Biblia, que dio a su Hijo unigénito para que todo aquel que en Él cree no se pierda, mas tenga vida eterna. Si ve el amor tan grande que ha tenido Dios para con la raza humana, y ese es el amor que el Señor nos invita. Mire que nosotros éramos, dice la Biblia, enemigos de Él, porque hacíamos el pecado, íbamos en contravía de la palabra de Dios. Pero mire que Él, amando tanto que aún siendo enemigos, nos hizo un bien. Aunque no estábamos cerca de Él, no éramos amigos de Él, Él nos hizo un bien y nos dio la salvación. Entonces mire la bonita enseñanza que nos deja el Señor Jesucristo de amar bíblicamente, de amar buscando el bien del otro, no haciendo nada indebido, no haciéndole daño al prójimo. Y mire que también la Biblia nos dice que no solamente hay que amar a Dios por tantas cosas que Él nos da, porque nos dio salvación, porque nos da sus bendiciones, porque nos da su misericordia, porque nos da el perdón, porque nos da la salvación, sino también porque es un mandamiento. Porque el escriba le preguntó: Señor, ¿y entonces cuál es el gran mandamiento? El Señor le dijo: oye Israel, el Señor nuestro Dios uno es, y amarás al Señor tu Dios con todo tu corazón, con toda tu alma y con toda tu mente y con todas tus fuerzas. Este es el principal mandamiento. Entonces mire que amar a Dios, ahora nos toca también amarle a Él.
1: Porque nos amó primero.
2: Amén, así dice la Biblia, hermana Sara. Él nos amó primero. Entonces mire que es un mandamiento también amar a Dios sobre todas las cosas. Entonces qué bueno es que nosotros comencemos a pedirle a Dios que nos dé ese amor cada día más hacia Él.
0: Así es, hermano Johan, porque es muy interesante esto de crecer, el poder de la palabra de Dios para crecer en amor. Y me llama mucho la atención que este texto que dice que ninguno tenga en poco tu juventud, sino sea ejemplo de los creyentes en palabra, conducta, y después dice el amor, me llama la atención porque habla de la conducta, que es el comportamiento, la forma, ¿cierto? Pero que dice que esa conducta vaya acompañada de amor, ¿cierto? Amén. Que podemos hacer muchas cosas como usted lo mencionaba, pero que esas cosas sean hechas con amor, porque así le dice la Biblia, que todas vuestras cosas sean hechas con amor. Entonces, después de la conducta, registra que el amor, en ese orden, porque se puede hacer muchas cosas, se puede decir muchas cosas, pero a veces se hacen sin amor. Y la idea es que sí, crezcamos en palabras, sí, crezcamos en conducta, pero que todas esas cosas estén acompañadas de ese amor. ¿Y qué ejemplo el que el Señor nos ha dado, que usted lo ha estado mencionando?
2: Amén, amén.
1: Amén, hermano, muy interesante lo que acaba de decir nuestra hermana Neysa, lo que está diciendo nuestro hermano Johan, porque en ese orden de idea, que todo lo hagamos con amor. Qué bueno, hermano Johan, como usted está diciendo, ese amor hacia Dios y también el trato a nuestro prójimo, que es el segundo mandamiento, ¿cierto? Que lo hagamos con ese amor, con ese respeto, ¿cierto? Porque a veces uno mira y que a veces se trata al otro de cualquier manera.
2: Sí.
1: Pero Dios nos manda que amemos a nuestro prójimo, y yo sé que usted
2: como
1: lo tiene
2: a nosotros ahí,
1: como a nosotros mismos, ¿cierto? Y usted se ama.
2: Amén, claro que sí.
1: ¿Cierto? Yo me amo. Entonces, mire, primero amamos a Dios, segundo nosotros, el amor a nosotros, porque si la Biblia dice que que amemos a nuestro prójimo como a nosotros mismos, quiere decir porque nosotros nos amamos. Entonces, la Biblia también dice que como queremos que los otros hagan con nosotros, así hagamos también con ellos, ¿cierto, hermano Johan?
2: Amén, así es, hermana Sara. Y eso es muy bonito también, que es el segundo mandamiento, como usted lo mencionaba, amar a nuestro prójimo. ¿Y quién es nuestro prójimo?
0: Nuestro hermano.
2: Amén, mi hermano, todo aquel que necesite de mí, dice la Biblia. Y podemos ir culminando con este versículo, Juan 13:35. En esto conocerán todos que soy mis discípulos, si tenéis amor los unos con los otros. Así que eso refleja que somos discípulos del Señor, teniendo amor los unos con los otros. Bien, el tiempo ha terminado el día de hoy, y qué bendición poder haber estado con ustedes en este espacio, Jóvenes Felices Caminando con Cristo.
0: Amén, así es, realmente fue una bendición, y nosotros entonces nos despedimos y deseamos las más ricas y grandes bendiciones para todos en el nombre del Señor Jesús.

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programando Luis Carlos Serna. Uy, Serna, ¿de dónde sacaste ese vallenato? Uy, Serna, ¿de dónde sacaste?

0: una se pone rabiosa, la otra se pone contenta. Para los que tienen dos mujeres, ay, yo no. Me mata Lucecita, Dios mío. Me mata Lucecita, oye, ay.
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0: 8 en la mañana en punto en RCN Brisas del Sur, las 8 en la mañana en punto. Estamos aquí en su programa Sentimiento Vallenato. Bueno, mañana celebramos el Día de la Madre, el ser más querido sobre la tierra. La madre, ¿oyó?
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0: la madre, que nos cargaron 9 meses dentro de la barriga.
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0: De ahí para allá una madre no vuelve a dormir toda la noche tranquila.
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0: Un año la mamá trasnochando. Año la mamá. Está fallando por aquí el micrófono, hombre.

Hola, José. ¿Qué le pasa?

0: Estamos aquí en su programa. Estamos aquí en tu programa Sentimiento Vallenato. Como le estaba diciendo, mañana es el día de la madre, el ser más querido sobre la tierra. Ella nos tuvieron 9 meses en su barriga. Cuando una madre da luz, ya no duerme toda la noche en todo un año, 2 años, la que nos limpian los, cambiándonos los pañales, dándonos las tetas, pendientes, nos bañan. Y así habemos hijos desagradecidos, que no le damos ni siquiera pon confite a una mamá. Somos groseros. Nos manda y la mamá nos tiene que rogar para uno hacerle un mandado o algo así a la mamá. No, eso no es así. No seamos tan desagradecidos con nuestras madres. Ahora, hay unas madres que tienen el hijo y se lo entregan a la abuela. La abuela nos cría. La abuela es que está pendiente a nosotros. La abuela es que nos alimenta. La abuela es que, mejor dicho, nos da todo. Y después somos nosotros desagradecidos con la abuela. Hombre. No está pendiente uno a su abuela. Está pendiente a su mamá. ¿Cuántas personas viven en el mismo pueblo y ni siquiera son capaces de ir a visitar a la mamá? ¿Cuántos nosotros los hombres o las hijas preferimos darle a un particular y no a la mamá, a uno, al hijo? Uno no puede ser así. Pero cuando ya muere ahí, cuando ya esté ahí, ¡ay, mi mamá! ¡Ay, mi abuela! No, ¿para qué? En vida, en vida. Mañana es el día de la madre. Saque a su mamá a comer. Lleve a su mamá una vuelta. Lleve a su abuela como un heladito. Lleve a su abuela, dale una vuelta a dialogar con ella. No seamos desagradecidos. Habemos muchos hijos y muchos nietos y muchas hijas desagradecidas con su mamá. No le ayudan ni siquiera a lavar el plato a la mamá. Vemos que esta cucha así jode. Ay, no, déjeme quieto. No. Cuando la mamá le llama la atención a usted, es por algo. Por algo bueno. Ellos no quieren vivir lo que usted... Ellos no quieren que usted viva lo que ellos vivieron. Valore a su mamá. Ahora mañana es el día de la madre, no se vayan a reunir todos ahí en la casa. Y ahora sí que es que van a iniciar a alegar, a discutir. Porque hay hermanos y hermanitas que no se soportan. Ahora tampoco vayan a regalarle a la mamá una lavadora, a ponerla a lavar. Saque a su mamá, saque a su abuela, regale un anillito de oro, una pulserita, algo que se coloque ella. De verdad, hay una mamá y unos hijos, hay unos hijos y unas hijas que creen que la mamá y la abuela son las sirvientes de ellos. Así no es. Se las ve, mamá, mi comida, yo no quiero esto. Abuela, mi comida. Y la abuela les tiene que rogar, o la mamá les tiene que rogar para que le hagan un mandado. Y hay otros tan sinvergüenza, vemos otros tan sinvergüenza, que ni siquiera para una libre sal damos en la casa y llegamos a pedir comida. No, no, no, no seamos así. Habemos muchos malos hijos y malos nietos, ¿yo? Y el día que falte la cucha, ahora sí que ha llorado. Así no es. Les quería decir eso. Aprovechen ustedes que tuvieron mamá. Yo no tuve mamá. Nunca pronuncié la palabra mamá. Pero mi Dios me premió con un poco hija. Se las dejo ahí. Se tenía que decir y se dijo. No seamos malos hijos, no seamos malas hijas, no seamos malos nietos o nietas. ¿Yo? Su mamá, su abuela no es su sirvienta. Dios los bendiga.
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0: Seguimos con más música y esto que dice, y esto que dice.

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1: Bien, oyentes, los invitamos a escuchar lo mejor de la música sabrosita, lo mejor de la música variada aquí en tu programa Variedad Musical, aquí por Brisas del San Juan. Recuerde que yo soy Luis Carlos Serna Murillo. A las 10 de la mañana vendrá nuestro amigo Jaime González Figueroa con Reguenato. Y en las horas de la tarde estará Onofre Cuesta y Paz. No se olvide, mañana es el Día de la Madre, el ser querido, el ser amado. Dios bendiga a todos aquellos que tienen su mamá viva, su abuelita, valórenla, mejor dicho. Porque habemos muchas personas que de pronto nunca vimos la palabra mamá. 106.3, Brisas del San Juan.

9 de la mañana y 6 minutos en RCN Brisas del San Juan. Las 9 de la mañana y 6 minutos. Estamos con esta buena música sabrosita, reportando la sintonía a todos los diferentes barrios. Gracias por escucharnos, gracias por estar aquí escuchando Brisas del San Juan. La gente ahí en la calle del Comercio, la gente de la Plaza del Mercado, la gente de Santa Genoveva. A saludar con mucho gusto también a la gente del barrio Camellún, a todos los mineros ahí. A saludar a la gente de Novita, la gente de San Antonio, oyentes del Plan de Raspadura en el corregimiento del 2, la isla. También esa gente que nos escucha en Chiquichoqui. A saludar a los Nietzsche, a los socios. Ahí al hombre Wilmar, ahí el draguero, el hombre Wilmar. Balsanicazo ahí de Olguita, ¿no? De ese balsánico Olguita, un balsanicazo ahí. Yo que Gabrielucho. Mañana es el día de las madres, el ser más querido sobre la tierra. Muchas personas han dicho que les mande la reflexión que hice. Yo todo eso lo saco de la mente, ¿oyó? Ahí en mi estado está.

nadie tiene el futuro asegurado, yo. ¡Viva el hoy! No vivamos amargado, vivamos sabroso. ¿De qué vale gritar? De gritar no vale nada. ¿De qué vale ponernos mal geniado? Hay que pasarla chévere. Eso sí, si hay amor, todo es bueno. Pero si no hay amor, todo es el otro fastidio, ¿yo? Ay. Se lo repito. Si hay amor, todo uno lo vale. Pero si no hay amor, todo es el otro fastidio, ¿yo? Ay, hombre. Dichoso que... Dichoso Jesucristo, que fue el único que supo quién era Judas, ¿oyó? En este mundo estamos de paso. Nadie se va a quedar acá, ¿oyó? Oye.

Goya. ¿Cuál Echeverri? Yo voy a saludar a cuál Echeverri aquí, hombre. Mancito tan mal que me cae. No, señor Jesucristo. Eso fuera sal, comería sin sal. Y Echeverri, le tengo un fastidio, un odio, ¿no? Qué cosita con esta Echeverri, hombre. ¿Quién, William, el del ayer?

9:20 en RCN Brisa del San Juan. ¿Cuál es RCN? Brisa del San Juan. 9:20, vamos con este tema musical. ¿Hacía cuánto no escuchaban este tema? Ahí. Esto lo hace Guayacán Orquesta. Laica.

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Nueve de la mañana, 26 minutos. 9 de la mañana, 26 minutos.

está pirateado, ya está pirateado. Y bien pirateado. Bien oyentes de RC, bien oyentes de Brisas del San Juan. Vamos a hacer un paréntesis. Quiero escuchar el programa Naturista. Luego escuchamos los comerciales. Y seguimos con la musiquita. La música sabrosa. Que solo Luis Carlos Serna va a ofrecerle. Oye, Lauren, Lauren.

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1: El saludo fiel y sincero, amigos y amigas de la sintonía, de parte del Centro Botánico Naturista San Judas Tadeo. Hoy es un día maravilloso para decir gloria a Dios en las alturas, recordando que sin la voluntad de Dios ni una sola hoja de un árbol se mueve. Por eso estoy agradecido con Dios y esta su emisora, que nos permiten emanar energía positiva, deseando siempre que donde haya odio haya paz, que donde haya tristeza alegría, que el enfermo se cure y que el preso inocente salga de la cárcel. En el programa de hoy, amigos, vamos a hablar de una enfermedad muy común, pero muchas veces muy maltratada. Hay personas que están sufriendo de la gastritis, un problema digestivo que afecta a miles de personas y que si no se cuida a tiempo puede avanzar hacia úlceras o complicaciones mayores. Personas que han vomitado hasta sangre.

Por eso estoy agradecido con Dios y esta su emisora, que nos permite emanar energía positiva, deseando siempre que donde haya odio haya paz, que donde haya tristeza alegría, que el enfermo se cure y que el preso inocente salga de la cárcel. En el programa de hoy, amigos, vamos a hablar de una enfermedad muy común, pero muchas veces muy maltratada. Hay personas que están sufriendo de la gastritis, un problema digestivo que afecta a miles de personas y que si no se cuida a tiempo puede avanzar hacia úlceras o complicaciones mayores. Personas que han vomitado hasta sangre.

7 minutos en Brisa del San Juan. Marcamos la hora 10 de la mañana con 7 minutos. Oyentes, saludos, feliz mañana para todos. Un placer acompañarles en la mañana del día sábado. Estamos a 9. Es el mes de mayo, mes de las madres. Una cordial bienvenida a los reguenatos. Un reggaetón, un vallenato en esta mañana. Mañana con buen calor, bastante calor en esta mañana. Estamos por acá sudando. Soy Jaime González Figueroa. Vamos a estar aquí en la sintonía con reggaetón y vallenato. Ustedes saben que todos los sábados y festivos, un reggaetón y un vallenato aquí a través de Brisa del San Juan de Seismina, Chocó. Ustedes allá o nosotros acá vamos a estar aquí en la sintonía. Ustedes son los que programan reguenato, así que ya pueden iniciar a enviar sus mensajes, a conectarse a lo que sean a través del internet, a través de la página Radio Brisa del San Juan, Bogotá, Medellín, Pereira, Armenia, Miami, Venezuela, los paisanos que están por fuera, los que están en Chile, a la gente que está en Barranquilla, en Santa Marta y Cartagena. Bienvenidos a los reguenatos. Que tengan ahí el contacto personal, ya pueden iniciar a solicitar sus canciones. La Pompa, Las Palmeras, El Chamblún, La Meseta Alta, Barrio Fel, nos escuchan Pueblo Nuevo. Nuestra audiencia de Camellón, saludos. Novita Iro, con todo. Gente que sea en el plan de raspadura, La Mojarra. Vamos con el rey de los pueblos, el mismo rey del sentimiento, Farín. Camino, camino, camino, camino.

0: 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Perreando. Se esmina, chocó. 10:17 minutos.
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0: sintonizado brillan de esta vuelta. Esta hora se está programando Jaime, porque la calidad no se improvisa. Sintonizado brillan de esta vuelta. Esta hora se está programando Jaime, porque la calidad no se improvisa.
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las 10. Hola, ok. Ok, 10 de la mañana, 25 minutos. Vamos a continuar con la música de Brisa del San Juan, los reguenados. La gente de La Mojarra, la gente de Pueblo Nuevo, Diego Luis, sector del Divino Niño, el Boulevard, nos escucha esta mañana. Reggaetón, un vallenato, en la mototaxi del propio, la 145 nos reporta sintonía. Vamos con el gran Miguel Durán Jr. y su conjunto vallenato. Esa canción es del álbum Venga a la Fiesta. Se lleva por título Igual que un muchachito. Esto es un buen tema musical. 10, 25 minutos.

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1: Bendiciones para todas las personas que nos alcanzan a sintonizar a través de esta onda radial. Un caluroso saludo lleno de bendiciones de parte de Dios, los ángeles y los arcángeles. Y este es su servidor, su médico de confianza aquí en el municipio de Ismina, Chocó, José de los Santos. Recuerde que mi casa de sanación se encuentra aquí en el municipio de Ismina, Chocó, por la calle principal del barrio Santa Genoveva, entre el sector La Paz y entre el sector El Poblado. 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Aquí me encuentro para poder ayudarle, para poder asesorarle, tal cual como lo he hecho así con tantas personas las cuales me han visitado desde otros municipios y desde otros departamentos. 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Para que usted pueda recibir una asesoría, para que usted pueda recibir una consejería con respecto a su salud. Pare de sufrir si es que tal vez usted lleva sufriendo días, meses o años de enfermedades tan complejas que tal vez en centros de salud, en centros hospitalarios o tal vez el médico de cabecera ha viajado para un lugar, para otro y tal vez no le han dado solución. Recuerde que muchos tratamientos no se curan a base de pastillas, a base de medicamentos, por los cuales ya tal vez usted ha venido dependiendo de ellos, días, meses y años. Hay tratamientos que tienen la solución entre la medicina natural, entre la medicina alternativa. Recuerde que la madre naturaleza nos ofrece una variedad de tratamientos, por la gracia de Dios, los ángeles y los arcángeles. Dios nos ha entregado la madre naturaleza para que de ella podamos sacar miles de tratamientos, los cuales antiguamente se utilizaban tanto como para las buenas energías, como para la buena suerte, como para abrir caminos, como para traer cosas positivas a nuestras vidas, como también para que el ser humano pueda obtener mayores resultados en su sistema de salud. Mire que diariamente nos escriben muchas personas. Ejemplo, en esta ocasión nos escriben de muchos municipios para preguntarnos sobre el tratamiento poderoso, tónico, milagroso, que ha hecho muchos milagros, se podría decir así. Recuerde que todo se hace de acuerdo a su fe. Aquel tratamiento conocido como el extracto de la clorofila. Este extracto de la clorofila comprobado científicamente, que gracias a Dios por los componentes que tiene, al ser alto y rico en aminoácidos y en antioxidantes, ayuda a desintoxicar órganos muy importantes como el colon, los riñones, el hígado, a producir buena oxigenación en la sangre, eliminando ese problema de presión arterial, azúcar en la sangre, sangre espesa, problemas de colesterol, eliminando ese problema como el cansancio, el agotamiento, la debilidad, al producir una buena desintoxicación en el sistema de todo su organismo, también produce una buena desintoxicación en ese órgano tan importante que llevamos los hombres conocidos como la próstata, eliminando esos problemas de impotencia sexual, ayudando también a una buena oxigenación en el cerebro, por lo cual ayuda a esas personas que sufren de pérdida de memoria, mala retentiva, tal vez está perdiendo la visión. Recuerde que el órgano conocido como el cerebro es el que manda muchos de los órganos y de los sentidos de nuestro cuerpo, como la visión. Muchas personas
0: con más orientación y mensajes para fortalecer tu salud y bienestar. Que tengas un día lleno de tranquilidad y cuidado para tu vida. Hasta pronto.
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4: Oye, oye.

0: Ok, 11-11. Ahí está el gran Tego Calderón. Brinquen. Con la mejor música, reggaenato, reggaetón y vallenato. Soy Jaime González Figueroa. Audiencia de carretera de Santa Genoveva, de Primero de Mayo, Diego Luis. Oiga, para ahí están los Nietzsche. Javier Cholo Manito, William, los cuatro Nietzsche. Ahí detrás del San Pío, por el Centro Médico Cuis. El gran Adeiler. Manito, toda la gallada, la gente de la zapatería, José, subiendo la meseta, ahí está José, Yosimar, ahí está el otro socio, José y Yosimar, ahí están subiendo la meseta, ahí están en sintonía, saludos pues. Me dice José que algo de los inquietos, ok, ya vamos con los inquietos del vallenato, el gran José y su peluquería, no, ahí la zapatería José mejor. Zapatería José, ya lo complazco, me dice que los inquietos del vallenato.
1: Colaborando con el clan, Papá Tal Fantasma.
0: Vamos con más reggaetón y más vallenato. Me dice por aquí Jaime del Binomio de Oro, quiero que sea mi estrella, ok, Binomio de Oro. 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
0: 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Un saludo para la amiga Sagi Loren. Saludo pues a la amiga Sagi Loren, que es un oyente de Brisa del Zaguán. Me dice que está en sintonía Sagi Loren. Saludos. Siga escuchando reggaenato. 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Primero de mayo, con Dotto nos escuchan. 11:03. El Chamblún, la bomba, las palmeras, la terminal.
2: Jaime.

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1: Mañana. Es la hora en Brisa del San Juan. Continuamos con nuestra música. Reggaetón y vallenatos aquí en Brisa del San Juan. Oiga, se nos perdió el tema por acá. Más reggaetón y más vallenatos, Brisa.

la mañana, 19 minutos. Continuamos con nuestra buena programación de reggaetón, reggaetón y vallenato. Ahí se va a dar el gran Daddy Yankee, Daddy Yankee. Ese buen tema, rompe, rompe, rompe, rompe. Isa del San Juan, soy Jaime González, más reggaetón, más vallenato. Sigan ahí la sintonía en esta mañana del sábado. La audiencia de Hiro con Dotto, la Genoveva nos escuchan, ustedes ahí sus labores. Sigan ahí la sintonía con Prisa del San Juan. Mañana espectacular del sábado, 106.3.

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0: día, 29 minutos. Gracias por estar conectados. Vamos nuevamente al centro de la capital del país, porque en contados minutos se espera, con base en los diferentes protocolos, se avance en rendirle un homenaje a la memoria y a la trayectoria política del ex vicepresidente Germán Vargas Lleras. Estamos haciendo referencia a todos los actos protocolarios que se tienen previstos de honras fúnebres en la sede del Palacio de San Carlos, donde hoy en día pues funciona la sede de la Cancillería. ¿Qué otros detalles? ¿Cómo avanza toda esta ceremonia, Marlon?
1: Pues sí, Mauricio, a las 2 de la tarde se tiene previsto que llegue el cuerpo del ex vicepresidente Germán Vargas Lleras. Hasta el momento, pues la familia ha mantenido cierta privacidad para pues atravesar esta parte del duelo antes de que los homenajes se hagan público. A las 2 de la tarde se tiene previsto que el cuerpo del ex vicepresidente llegue al Palacio de San Carlos, entre a esta sede de la Cancillería, y a partir de las 3 de la tarde estará abierto al público. Entre las 3 de la tarde y las 7 de la noche, el público podrá visitarlo aquí en el centro de Bogotá, al frente del Teatro Colón. Y mañana domingo 10 de mayo, entre las 10 de la mañana y las 6 de la tarde, también habrá un espacio para que simpatizantes, dirigentes políticos, personas afines a la ideología que defendía el ex vicepresidente Germán Vargas Lleras, pues puedan acercarse aquí al Palacio de San Carlos. Hay que decir que ha habido varios pronunciamientos a lo largo del día. Por ejemplo, el Procurador General Gregorio El Hach, a través de la cuenta de la Procuraduría General de la Nación, expresó que lamentaba profundamente el fallecimiento del ex vicepresidente, a quien llamó un demócrata que contribuyó a la consolidación de nuestra República. Las mesas directivas del Senado y la Cámara de Representantes también se pronunciaron, debido a que Germán Vargas, en medio de toda su trayectoria política, también pasó por el Congreso de la República. En este momento hay una alfombra roja por la que pues pasará el cuerpo del ex vicepresidente Germán Vargas Lleras en un ataúd especial, antes de pasar a todo el homenaje y la velación pública. Mauricio.
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0: Entre tanto, vamos a seguir desarrollando otros hechos informativos que se destacan a esta hora. Se ha declarado la emergencia hospitalaria en el Erasmo Meoz, esto ante la alta ocupación de pacientes en las áreas de urgencia, en las unidades de cuidado intensivo, de cirugía y también en las salas de parto. La crisis en el sistema de salud. Vamos a Norte de Santander, en Cúcuta. Los detalles, Olga Lucía Cotamo.
3: Muy buenas tardes. Ante la crisis que enfrenta el Hospital Universitario Erasmo Meoz de Cúcuta por sobreocupación de pacientes en las áreas de urgencias, pediatría, sala de parto y el no pago de las deudas que ascienden a más de 600 mil millones de pesos por parte de las EPS y población migrante por parte del Gobierno Nacional, esto origina una emergencia hospitalaria. Jenny Peña, quien es la jefa de urgencias del Hospital Universitario Erasmo Meoz, dijo que este panorama es muy complejo y que lamentablemente se verían obligados a cerrar varios servicios.
4: Que no solo es urgencias de adultos, sino también los niños, las mujeres que vienen a parir a la institución. O sea, las tres áreas más críticas en este momento están en sobreocupación. Preocupa también que la EPS estatal no tiene red. En el caso de los contributivos, nosotros, dentro de nuestras capacidades, estamos procurando atender el contributivo. Esto obviamente aumenta la problemática del servicio de urgencias del hospital.
3: Jenny Peña, la jefa de urgencias del Hospital Universitario Erasmo Meoz de Cúcuta, indicando que lamentablemente atienden pacientes de los 40 municipios del norte de Santander, de Arauca, de Boyacá y de Venezuela, y ha colapsado distintos servicios. En estos momentos no cuentan con medicamentos ni tampoco con suficiente personal para atender estas emergencias.
0: 12:33. A propósito de temas relacionados con la crisis

0: de salud y todo lo correspondiente a estos hechos, el Departamento de Salud de Cartagena está realizando un monitoreo, enfermedades respiratorias con síntomas inusuales. Esto tras la alerta internacional por el hantavirus. En Cartagena, Rubí Villarreal.
1: Mientras Cartagena mantiene su ritmo como uno de los principales destinos turísticos del país, las autoridades de salud han reforzado la vigilancia epidemiológica ante la alerta internacional relacionada con posibles casos de hantavirus detectados en pasajeros de un crucero que de hecho en los próximos días llegará a las costas de España. Aunque en Colombia no existe ninguna alerta sanitaria activa ni casos confirmados de esta enfermedad, el director del Departamento de Salud, Rafael Navarro España, aseguró que el monitoreo es constante en la capital de Bolívar y pidió a la ciudadanía evitar compartir información falsa. Escuchemos.
2: Realmente queremos expresarle primero a la ciudadanía que no tenemos caso de esta enfermedad en el distrito y que además de todo lo que venimos haciendo, estamos reforzando toda esta vigilancia, que tengamos la calma y que cuenten con una institución que va a estar siempre presente tanto en capacitación del cuerpo médico como en una detección temprana en caso de que llegara esta enfermedad a nuestra ciudad.
1: Ahora bien, de acuerdo con las autoridades sanitarias, el hantavirus es una enfermedad transmitida por el contacto o inhalación de partículas provenientes de excretas de roedores infectados. Entre los síntomas se encuentran fiebre, dificultad respiratoria y malestar general. Por ello, las autoridades sanitarias en Cartagena estarán realizando el monitoreo constante a las enfermedades respiratorias que presenten síntomas inusuales.
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0: En la agenda internacional también se destaca este tema, el del hantavirus, porque varios países europeos consideran poner en cuarentena, escuchen bien, a los ciudadanos que estuvieron a bordo del crucero con el brote del hantavirus, además de otros viajeros internacionales sospechosos de estar infectados. ¿Es así, Marlon Barros?
4: Mire, Mauricio, se trata del crucero MV Hondius, que en ese momento está en ruta hacia Tenerife, una característica isla en el Océano Atlántico. Por ejemplo, Países Bajos reglamentó que los 13 pasajeros, 13 neerlandeses que estaban a bordo de este barco, cuando lleguen a Países Bajos, permanecerán en cuarentena en sus casas. En Países Bajos se procederá a la desinfección de la nave. Una parte de la tripulación hará ese viaje de vuelta. Y en el barco se encuentran también el cadáver, todavía está el cadáver del primer pasajero fallecido de hantavirus, que precisamente es de nacionalidad neerlandesa. La región de Toscana, en Italia, además, confirmó hoy que se ha contactado con una persona afectada en su jurisdicción, que es una mujer residente en Florencia, que fue puesta en régimen de cuarentena precautoria a la espera de las pruebas clínicas sobre posible contracción del virus. En Alicante, esto es en España, la primera persona ingresada en España, en este país, con sospechas de hantavirus, que es una mujer de 32 años, sigue ingresada en el Hospital Universitario de San Juan de Alicante, donde se considera ponerla, repetimos, en cuarentena, y luego ser trasladada al Hospital Central de la Defensa Gómez Ulloa de Madrid.
0: Marlon, a propósito de noticias del mundo, el presidente de Estados Unidos, Donald Trump, aseguró que Rusia y Ucrania mantendrán un alto el fuego, esto hasta el 11 de mayo, sí, esa es la fecha.
4: Sí, señor, será un alto al fuego de 3 días. Esto lo anunció el presidente de Estados Unidos, Donald Trump, que empieza hoy. Hoy precisamente el alto al fuego en la longeva guerra que comenzó luego de que Rusia invadiera Ucrania. El acuerdo fue confirmado ya por ambas partes beligerantes, esto es el Kremlin por parte de Rusia y el gobierno de Vladimir Zelensky en Ucrania. Moscú ya había anunciado previamente una tregua unilateral con motivo de las conmemoraciones rusas del Día de la Victoria sobre la Alemania nazi en la Segunda Guerra Mundial, que se celebra precisamente el 9 de mayo. Pero ambos países pues mantuvieron ciertos enfrentamientos en las últimas horas. Luego de este cruce de misiles y de drones, escribió el presidente Donald Trump en su plataforma Truth Social que esperamos que sea el principio del fin de una guerra muy larga, mortal y difícil. Y precisó que la tregua incluye un intercambio de 1,000 prisioneros de cada país. La invasión rusa, afirmó el republicano, está cada vez, más bien, el fin de la invasión rusa está cada vez más cerca.
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0: Y en medio de toda esta situación, en momentos en que el país sigue rindiéndole un homenaje a la memoria del ex vicepresidente Germán Vargas Lleras, en momentos en que también se le está rindiendo un homenaje en este momento en el departamento de Antioquia al joven Mateo, este periodista asesinado según las investigaciones, según las informaciones por grupos armados ilegales, todo indica a las disidencias, hay nuevos actos de violencia, de terrorismo en el país. Y un nuevo hecho se ha presentado en las últimas horas en el departamento de Antioquia, precisamente. Esta vez la situación se presentó entre los municipios de Betulia y Salgar, en el suroeste antioqueño, donde criminales habrían instalado un artefacto explosivo al paso de un camión que transportaba tropas del Ejército Nacional. Los detalles, Sebastián Gómez.
6: Aunque las autoridades locales aseguraron que el atentado dejó dos militares lesionados, desde el Ejército Nacional confirmaron que un soldado sufrió heridas leves y que afortunadamente no revisten gravedad, por lo que su vida no corre peligro. La situación se presenta en medio de un complejo panorama de inseguridad que vive Antioquia. Este viernes ha estado marcado por hechos violentos que mantienen en alerta a las autoridades. El primero, se confirmó el asesinato del periodista Mateo Pérez Rueda, y ahora se suma este nuevo ataque terrorista en el suroeste del departamento de Antioquia. A esto también se agregan los recientes combates registrados en zona rural de Briceño, donde un militar fue asesinado y otro más resultó herido. Asimismo, en Urrao, también en el suroeste del departamento de Antioquia, dos militares fueron asesinados durante enfrentamientos contra el Clan del Golfo.
0: 12 del día, 41 minutos, esto en Antioquia. Pero vamos al Valle del Cauca, porque durante el transcurso del día de hoy, muy temprano, se reportó también un ataque con drones explosivos en contra de la subestación de policía de Potrerito, esto en zona rural del municipio de Jamundí, el Valle. Tras este hecho, se activó un dispositivo de respuesta y contención del incidente. Jorge Escobar.
7: Durante la mañana de este sábado 9 de mayo se registró un ataque en contra de la subestación de policía del corregimiento de Potrerito, esto en zona rural del municipio de Jamundí, con un dron explosivo. Ante ello, la fuerza pública activó la operación defensa y el ejército controló la situación. De acuerdo con datos compartidos por la alcaldía de Jamundí, este hecho no tuvo afectaciones ni daños ni personas lesionadas. Hasta el momento, la información que reportan es de completa normalidad tras el incidente.
0: Hay alerta máxima también en el departamento del Meta, donde hallaron un nuevo cargamento de explosivos, traídos en esta ocasión por las disidencias que tiene bajo su mando el cabecilla de esta guerrilla, alias Iván Mordisco, desde el sur del país, para atentar obviamente contra la fuerza pública y también el ejército. Yolanda Martínez.
8: Un operativo conjunto entre la policía y el Ejército Nacional permitió la incautación de 80 kilogramos de explosivos tipo ANFO y 3 barras de pentolita en la vereda Guarumal, zona rural del municipio de Lejanías, en el sur del departamento del Meta. La acción fue ejecutada por unidades de la seccional de inteligencia de la Policía Nacional, donde confirman que este material de guerra o explosivos seguramente sería utilizado para generar atentados en contra de la fuerza pública y la población civil en el departamento del Meta. Así lo confirmó el coronel Nelson Eduardo Zambrano Esguerra, comandante del departamento de policía del Meta.
9: En jurisdicción del municipio de Lejanías, en zona rural, se logra una incautación importante de 80 kilos de ANFO, 900 gramos de pentolita, los cuales pretendían ser utilizados en contra de unidades policiales y militares. Estos elementos pertenecían a la estructura Martín Villa, que delinque en esta jurisdicción.
8: Este hallazgo de explosivos se suma a la decisión que ya tomó la gobernación del departamento de ofrecer hasta 20 millones de pesos por quien dé información de un dron con explosivos que fue hallado en la ciudad de Villavicencio hace apenas un par de días.
0: A propósito de hechos de violencia, de amenazas a líderes políticos más temprano en esta emisión de Al Fin de Semana en la FM. Hablamos con el senador JP Hernández. Él estuvo entregando nuevos detalles en torno a las amenazas que le comunicó la propia fiscalía, amenazas en su contra, un plan para supuestamente atentar en su contra que estaría orquestado aparentemente por alias Calarcá. ¿Qué detalles entregó JP en estos micrófonos, Jason?
10: Mauricio, pues muy crítica la situación, según narra el senador JP Hernández. Aquí en los micrófonos de la FM Fin de Semana afirma el congresista del partido Alianza Verde que la propia fiscalía le informó sobre este supuesto plan para atentar contra su vida, presuntamente ordenado, óigase bien, por alias Calarcá y ejecutado por estructuras delincuenciales en norte de Santander y Antioquia. Según explicó, las autoridades le comunicaron la información durante una reunión en instalaciones de la entidad donde él mismo fue citado y posteriormente se reforzaron las medidas de seguridad alrededor de sus desplazamientos y actividades públicas. Escuchemos.
11: Y es un plan en marcha por parte de alias Calarcá para atentar contra mi vida. Un plan que este bandido que tiene azotado en nuestro país Colombia ha colocado en las manos de alias John Mechas, alias Richard y alias Andrei. Según la información que me entregan, estos tres anteriormente mencionados hicieron contacto ya con dos bandas delincuenciales que serían los que ejecutarían finalmente este plan. Esas dos bandas son los turcos del norte de Santander y los kamikazes de Antioquia.
10: Este dato, Mauricio, además, que las estructuras mencionadas habrían contactado a dos bandas identificadas como los turcos de norte de Santander y los kamikazes de Antioquia. Según indicó, esas organizaciones serían las encargadas de ejecutar el plan contra su vida, pero también habla de seguimientos a sus familias, por supuesto.
11: Han investigado otras cosas. Lo único que sí puedo asegurarles es que es una información completamente veraz. A nosotros, con mi familia, nos están siguiendo desde hace un par de semanas y rutas que me mencionan coinciden con mis desplazamientos.
10: JP Hernández, Mauricio, aseguró además que hace algunos meses presentó una denuncia también formal ante la propia fiscalía por amenazas directas recibidas de un hombre que, según dijo, reconoció los hechos ante las autoridades. El senador también manifiesta que entregó pruebas, entregó datos y mensajes relacionados con ese caso, pero señaló que la entidad respondió que todavía analizaba si archivaba o no ese proceso.
12: 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En la FM son las
13: 12 del mediodía y 47 minutos.
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0: 12 del día, 47 minutos. ¿Cómo estamos en materia invernal? Algunas afectaciones en el país, alertas que están realizando las diferentes autoridades competentes frente a esta situación. Y es que por el incremento de las lluvias, por ejemplo, en Risaralda, más del 70% de los municipios fueron declarados en alerta. Eso ante el riesgo de registrar emergencias. Vamos a Pereira con Carol Álvarez.
16: Las fuertes lluvias que se han registrado en Risaralda en las últimas semanas mantienen en máxima alerta a las autoridades y a los organismos de socorro ante el riesgo de registrar emergencias asociadas a deslizamientos de tierra y también crecientes súbitas e inundaciones en varios municipios. Según el reporte que nos ha entregado Alfredo Muñoz, el director de la Defensa Civil en Risaralda, el IDEAM declaró en alerta varios de los afluentes que atraviesan el departamento de Risaralda.
17: Reporta alerta roja para el río San Juan con especial atención en los municipios de Mistrato y Pueblo Rico. Asimismo, se registra alerta naranja para el río Tun con especial atención en los municipios de Santa Rosa de Cabal, Dos Quebradas, Marsella y Pereira. De igual manera, se mantiene alerta naranja para el río Risaralda, especialmente los municipios de Apía, Balboa, Belén de Umbría, La Virgen y Mistrató.
16: La Defensa Civil hizo un llamado urgente a las autoridades locales y a la comunidad para monitorear de manera permanente los ríos, quebradas y también laderas, evitando cruzar afluentes crecidos y reportar cualquier situación de emergencia. Los organismos de gestión del riesgo permanecen atentos ante cualquier eventualidad que pueda poner en riesgo la vida y los bienes de los ciudadanos.
0: A propósito de esta situación, la Procuraduría le está pidiendo a los municipios de Cundinamarca, haciéndole un llamado para que actualicen sus planes de gestión de riesgo y desastres ante la llegada de la temporada de lluvias. El Ministerio Público advirtió que el trámite es obligatorio. Escuchen bien, obligatorio. Marlon.
4: Así es, la Procuraduría General de la Nación le hizo un llamado a los alcaldes y a las oficinas de gestión de riesgo de 14 municipios de Cundinamarca para que actualicen sus planes municipales de gestión del riesgo de desastres, porque viene un aumento de emergencias asociadas a la actual temporada de lluvias. La Provincial de Instrucción de Fusagasugá precisó que los instrumentos son obligatorios y además dinámicos, es decir, deben ajustarse permanentemente, deben cambiar de acuerdo con las condiciones de riesgo, las amenazas y las vulnerabilidades de cada territorio. Los planes municipales deben además articularse con los planes de desarrollo, los planes de ordenamiento territorial y los conceptos y lineamientos técnicos de la Unidad Nacional de Gestión de Riesgo, para así mantener actualizada la información y tomar decisiones de parte de los consejos municipales de gestión de riesgo, que son instancias clave de coordinación y de reacción ante cualquier emergencia.
0: 12:50, alerta roja también el departamento del Atlántico por las fuertes temperaturas. Claro, en un escenario lluvias, pero también en Atlántico las fuertes temperaturas que podrían sobrepasar los 40 grados. Desde el IDEAN advierten que las condiciones persistirán durante las próximas semanas. Muy atentos. Vamos a Barranquilla con Evelyn Barrios.
18: La Guajira, el Atlántico, Cesar, Magdalena, Sucre y Córdoba son los departamentos de la costa Caribe que se encuentran en alerta roja por altas temperaturas que podrían alcanzar hasta los 42 grados. Por otra parte, la DIMAR está indicando que hasta el 12 de mayo se presentará un incremento significativo de los vientos y del oleaje en el Caribe. Los días de mayor afectación serían el 10 y el 11 de este mes. El teniente de navío Miguel Fernández, responsable de Oceanografía y Meteorología Operacional del Caribe, entregó detalles sobre las condiciones que se vivirán en el mar a causa de estos fenómenos.
19: Se presentarán condiciones adversas en el mar Caribe. Para estos días se presentará un aumento de la velocidad del viento de hasta 55 kilómetros por hora y un oleaje que podría llegar hasta los 4 metros de altura, generando riesgo para las embarcaciones pequeñas y de tipo artesanal. Es importante aclarar que estas condiciones adversas no están relacionadas con el tránsito de ondas tropicales que se están desarrollando en el Atlántico Centro. La Autoridad Marítima Colombiana recomienda a gremio marítimo y a la comunidad en general seguir las instrucciones de las diferentes capitanías de puerto y extremar las medidas de seguridad en el desarrollo de las actividades marítimas, náuticas y recreativas.
18: Finalmente, desde el IDEAN hicieron un llamado especial por alta probabilidad de agotamiento por calor o insolación, especialmente en población vulnerable como personas mayores, niños y personas con enfermedades crónicas.
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0: Claro que tenemos también toda la información deportiva a esta hora, porque nos escribían, bueno, ¿y hoy la Liga del Play qué? ¿Y el ciclismo? ¿El Giro de Italia avanza? ¿Qué ha pasado? Tenemos toda la actualización en este momento con Sebastián Rueda. Empecemos por la Liga del Play, la jornada. ¿Qué tenemos hoy?
20: ¿Qué tal? Un saludo para todos. Claro que sí. Mire, a las 4 de la tarde inician estos cuartos de final, partidos de ida de la Liga Betplay. 4 de la tarde, Inter de Bogotá ante Atlético Nacional, partido con polémica alrededor porque Inter quería jugar en el Estadio El Campín para aprovechar la taquilla de Atlético Nacional. Y bueno, el sector de la alcaldía encargado de la seguridad no permitió que se jugase en el Campín.
0: ¿Ah, no?
20: Que, no, por seguridad, así que se va a jugar en el estadio de techo. No va a poder haber hinchas visitantes con camiseta alusiva a Atlético Nacional, así que bueno, polémica alrededor de ese partido. Inter ante Nacional, 4 de la tarde, 6:10, Tolima frente a Deportivo Pasto, y a las 8:20, América de Cali frente a Independiente Santa Fe. Tres partidos hoy y mañana, se jugará el último partido de ida de los cuartos de final, que será Once Caldas ante Junior de Barranquilla a las 6:10 de la tarde.
2: Óigame, ¿qué información tenemos a propósito del Giro de Italia? ¿Qué le entregamos a esta hora a los oyentes? Pero además nos preguntan, venga, Egan Bernal, ¿y qué otros colombianos ciclistas que están avanzando? Este deporte sí que es fuerte, ¿no?
20: Uf,
2: ¿qué podemos decir de los colombianos, su participación y de cómo va allí?
20: Bueno, noticias no tan buenas, porque ha sido un Giro muy accidentado, ha habido muchas caídas.
2: ¿Y algún colombiano?
20: Sí,
2: Buitrago, los accidentes.
20: Sí, Buitrago tuvo que retirarse por estar implicado en una de estas caídas. Recordemos que ya en la primera etapa había habido también una caída masiva de corredores, y después de esta caída, pues la clasificación general tiene a Egan Bernal como tercero, siendo el mejor de los colombianos. Está Egan en la tercera posición, y en el top 20 también se encuentra el colombiano Einer Rubio del Movistar Team, está en la posición 20, Egan tercero. Y recordemos que el líder de la competición de momento es Tomás Silva del Astana, seguido de Florian Storck. Y la tercera posición, como lo hemos venido diciendo, es para Egan Bernal, después de esta segunda etapa que tuvo 221 kilómetros y que todavía se está dando en suelo búlgaro, ¿no? Recordemos que ya las grandes vueltas inician en fuera del país de origen, y esta vez el turno fue para Bulgaria antes de llegar a territorio italiano.
2: 12:55.
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2: Noticias de la capital del país. Después de los deportes, el centro comercial Nuestro Bogotá reaccionó también a la muerte de un hombre que perdió la vida tras un accidente en un ascensor en un restaurante dentro de este complejo comercial, y asegura que el accidente no tuvo que ver nada con las fallas de los ascensores. Esas fueron por lo menos las primeras informaciones, Jason.
21: Así es, Mauricio, y es que este hecho ha trascendido porque hay versiones encontradas entre lo que habría asegurado la Policía Metropolitana de Bogotá y ahora el centro comercial Nuestro Bogotá. La información preliminar cuenta de que este hombre de 29 años habría tenido un accidente dentro de uno de los ascensores de este complejo comercial y lamentablemente falleció. Sin embargo, el centro comercial posteriormente, a través de un comunicado oficial a la opinión pública, anunció que toda la infraestructura vertical, todos los ascensores, están en mantenimiento constante, pero que la pérdida y el fallecimiento de la vida de esta persona, que recordemos era un empleado de un restaurante de este complejo comercial, no había perdido la vida en hechos relacionados con los ascensores. Sin embargo, esto es materia de investigación. Ya la policía judicial avanza en las pesquisas para determinar si se trató eventualmente de una falla técnica o un error humano. Recordemos, este hombre de 29 años perdió la vida, era un trabajador de este complejo comercial, y lamentablemente hoy tuvo que haber sido sepultado.
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1: Soy Marlon Barros y se espera que a las 2 de la tarde llegue al Palacio de San Carlos el cuerpo del ex vicepresidente Germán Vargas Lleras. Homenaje, una velación que tardará 2 días. Se extenderá por todo el fin de semana aquí en el Palacio de San Carlos, abierto al público para simpatizantes y personas cercanas al dirigente político.
2: Soy Jason Quimbar en Bogotá. El alcalde Carlos Fernando Galán lamentó la muerte del ex vicepresidente Germán Vargas Lleras. Asegura que lo recordará como un hombre de convicciones, siempre fiel a sus principios, que dedicó su vida a trabajar por Colombia y, por supuesto, reconoce todo el Estado.
3: Soy Mauricio Collazos. Los periodistas de Antioquia se reúnen a esta hora en la Plaza de la Libertad. El objetivo es rendir un homenaje a Mateo Pérez Rueda y alzar su voz de rechazo frente al asesinato de quien era el director del diario El Confidente. Entre tanto, su cuerpo permanece con base en los exámenes forenses que se le practican en las instalaciones del Instituto de Medicina Legal en Medellín.
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3: Las 2:02.
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6: Las 3:01.
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la tarde, 3 minutos, 15 horas, 3 minutos del día de hoy, 9 de mayo, víspera del Día de la Madre. Damos gracias a Dios Todopoderoso por permitirnos un día más de labores. En la dirección general, Oscar Enrique Echeverri Mosquera. La selección musical. Presentación o no fue Cuesta Paz. 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

0: agradecimiento a Jaime González Figueroa, que nos está ayudando a desempacar. Desde Cuba, República Dominicana, Puerto Rico, Antillas Holandesas, desde Panamá, Venezuela, llegó cargamento de Barranquilla, de Bogotá, de Cali, capital mundial de la salsa. Desde Tadó, un paquetito bien sabroso, ya lo probamos. Desde Condoto, de Medio San Juan Andagoya. Para que ustedes disfruten en este día, víspera de la madre. Día de las madres, ¿ah?
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0: Bueno, bien, ahí comenzamos este espacio sabrosito ahí, a través de Brisas del San Juan. Oiga, se fue la guarachera. Bueno, el picón de Rodríguez y Johnny Pacheco, el piro de Farra. El cuarto de Tula, el cuarteto especial. Oriente con Joe Cuba. Busca lo tuyo, Cheo Feliciano, La Fania, All Star. Las 3 de la tarde, 28 minutos, 3:28. Vamos a mensajes de interés comercial, los que pagan, los que sostienen los medios, para continuar con este espacio sabrosito este sábado. La maratón bailable, ya volvemos.
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las 3 de la tarde, 32 minutos. Este sábado 9 de mayo, celebrando la víspera de las madres, del Día de las Madres en Colombia. Vamos rápidamente a abrir la carpeta de los oyentes fieles que siempre están con

música. Claudia María Lozano Mosquera, esto es en Medellín. Eliabel Angulo García, Alfredo Cajiao, el diablo. Víctor Rivas de Andes, Antioquia. Saludo cordial. Arroyo Hondo, Bolívar, Álvaro Orozco Márquez, que siempre está en sintonía. La costa norte de Colombia, escuchando la buena música. Saludamos en Managua, Clifford, Córdoba, a Raúl, padre de Luna, el quebrador, Ibardo Luna, Julio Quintero Roa, Tadoa, Tabaquito, estamos saludándolo con mucho gusto, le encanta mucho la salsa. Alfredo La Droguería, Alex el Joyero, Ramón Emilio Velázquez, hace posible esta retransmisión en Tadó. Llega la música con la orquesta Roga, llamada Dimensión Latina desde Venezuela. César Monge y Oscar de León, nos dicen Barranquilla.

Pastrana nos dice: Yacapum, bum, bum. 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

3:50 en Colombia, 3:50. Presentando lo mejor de la salsa de ayer en la tarde, este sábado, cabrosito, bastante calor. 32 grados centígrados de temperatura. Está hirviendo y Ximena hoy. Nosotros alegramos el momento, la tarde, con la buena música. No sin antes saludar en condoto al doctor Olé Rosero Cuesta, mi pariente. La gente en Barrio Fel, cordial saludo y abrazo. Roque Costilla, Nelson Mosquera Rivera. También está nuestro gran amigo Edward, allá en la... frente a los legumbres del hombre yo. Saludamos en Cipí Armando, el rey del palustre, a Juan Lerma, Juancho el Quebrado, el Charco Largo, la Unión. Armando está en Cipí, cabecera. Señor. Julio Mosquera y familia, cacique de Recta Larga, en el municipio de Certegui. Saludamos también a Reinaldo Arriaga Palacios allá en Certegui, también a Teófilo Palacios Zambundio, es miembro de la Defensa Civil, listo en paz y emergencia. Más saludos en condoto a Carlos Garcés. Saludamos también a Arturo Tobón y doña Ana Caicedo, a Rutilio Rojas, gracias por la sintonía. Julián y su combo en Santa Rita, ya se trasladaron de Beocito a Santa Rita, yo, a celebrar allá. A Lucho, a Hernán, a Futi Zamorano, a Ventura, a Jorge, a Yoyo, Yali, y Elisa, la secretaria del grupo.

Emma en Novita, también a José Rivas en el barrio Cascote, Amado. También estamos saludando a nuestro gran amigo de su taller. Más saludos a Pablo Yesí, Andrés Baloyes, siempre está en sintonía. Allá con Doto, el hombre no se pierde uno, ¿yo? Llega la buena música a esta hora. El carretero con el sexteto colorado. El camino equivocado con

0: Cipriano Armenteros con Ismael Miranda. Esto y mucho más por Brisa de San Juan 106.3. 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
1: Buenas, muchachos.
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tenemos las 4:32 minutos en Colombia, 4:32. 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

sea, ¿hasta dónde va Oscar Enrique Echeverri Mosquera a servirle a la comunidad? La comunidad, algunos no agradecen. Las 4:33 minutos, saludamos a esta hora en la ciudad de Cali, la populosa, la metrópoli, a Edgar Hernán Arce, Álvaro Hernán Colorado Valle Ercovalle. También saludamos a Kenny Mina, al cacique de la salsa, Henry Aguirre Benavides. Gracias por escucharnos ahí en todo el frente de la Salle, diagonal a la Salle, señor. Ulises Martínez nos saluda ya, está en la normal, allá en la cancha. Alexis Martínez, Adán Rojas, gracias por escucharnos allá en Divino Niño. Alexis Martínez está en Meseta Baja. Igualmente, Eliezer Aguilar, los saludamos con mucho gusto. Carlos Hurtado Murillo, Popocho Quinto, Camellón de la República, Belisario Pozo, allá a Pluto, Aquilino y Egidio, el sector La Calle Nueva, en Camellón de la República, Eva, William Torres, Eva, la mamá de los hombres. William Torres, también saludamos a Filiberto Mosquera, el hombre que construye los elementos musicales para los niños. ¿Usted quiere que su hijo sea feliz? Regálele un instrumento de esos que hace Filiberto, ¿yo? Y también vende trasmayo y atarraya. Ay, que el hombre está por todos lados, ¿yo? Allá él está a esta hora allá en donde la vida no vale nada, Camellón de la República. De paso saludamos a la gente de Sabanero, allá el Tamborado. Gracias por la sintonía. Boggy Lozano en la calle 100, Cholo Baloyes en la 99. 4:35 minutos, mucho tilín, tilín. Completa la palabra ya nuestro amigo Venado. Saludamos también a Butaco a esta hora, ya en la segunda planta de la Plaza de Mercados, en la calle del Comercio. La música, la dimensión latina, el buen caballero repite. Azúcar, Fauna Amargado. El Tabaco, la voz de Andy Montañez y el Gran Combo de Puerto Rico. Pachanga se baila así, con Joe Quijano. Esto y mucho más aquí en Brisas del San Juan 106.3, lo mejor de la salsa de ayer, la música que le gusta.

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seguimos presentando lo mejor de la salsa a través de Brisas de San Juan 106.3. No sin antes agradecerles a ustedes la sintonía. Están siempre con nosotros aquí en los 106.3 todos los sábados. Eso es lo que anima a uno. El oyente está ahí en la jugada. Saludamos a Pambelé allá en Eduardo Santos. Y el saludo, Chabelo. La calle del comercio. Los taxistas que van y vienen, vienen, van, suben y van, bajan y suben. Aquí en Brisas de San Juan con lo mejor de la salsa. Con gusto saludamos a Anilio Martínez, Alejo, allá en la subida a la meseta. Subida a la meseta. La meseta alta. Digo, meseta tiene que ser alta, ¿no? Meseta todas son altas. Pero hay aquí meseta alta y meseta baja. Saludamos a Tanana Castillo, a Manuel Moreno, a Aquileo Aguilar, a Hernán, a Asprilla, el secretario general de la Universidad de la Guama. Ya cambiamos de razón social. A Johnny Smith, a Gley Córdoba, el Heiler Córdoba.

Taylor Jane en la calle de atrás. Saludos para toda la gente, siempre en sintonía de Brisa del San Juan. Alvin Sánchez, Rojas y Edison Sánchez.

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6: Las 5:30 minutos en Colombia. Vamos a llegar a los últimos 20 minutos de este espacio. A ver, de a las 5:50, el espacio de los botánicos allá, naturistas allá del barrio Independencia, Centro Botánico San Judas. Con mucho gusto saludamos a los oyentes en Barrio Fel. Nelson Mosquera, le estamos reiterando el saludo a Alberto Ferrer. Ya en Castería Leli, gracias a Patón, Independencia. A Luis Audive, Mosquera, Benítez, Lucho Telecom. A Darío Lozano, 1 y 2. Pueblo Nuevo, a Carlitín Aguilar. Ramírez Aguilar. Oyentes en Santa Genoveva.

Ortiz Tinguilanga. Paula Celo interpretan Rubén Blades y Lou Ramírez. Pachanga, amiga más, para finalizar este espacio, damos gracias a Dios Todopoderoso por permitirnos estar aquí con ustedes. En la dirección general, gracias al Enrique Echeverri Mosquera. Selección, presentación musical, no fue Cuesta Paz. A ustedes, oyentes, mil gracias por preferirnos todos los sábados a las 3 de la tarde. Ahí está. Nos invitamos para el próximo sábado, ya lo dije. Quédense mejor en la sintonía de Brisas de Somán, programación nocturna de este sábado, que está de rechupete la víspera del Día de la Madre. A continuación llegan los naturistas del Centro Botánico San Judas Tadeo, allá en Independencia, Valdés. Chao, chao, mi gente, Dios les bendiga. No olviden no combinar la gasolina.

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4: El saludo fiel y sincero, amigos y amigas de la sintonía, de parte del Centro Botánico Naturista San Judas Tadeo. Hoy es un día maravilloso para decir gloria a Dios en las alturas, recordando que sin la voluntad de Dios ni una sola hoja de un árbol se mueve. Por eso estoy agradecido con Dios y esta su emisora, que nos permite emanar energía positiva, deseando siempre que donde haya odio haya paz, que donde haya tristeza alegría, que el enfermo se cure y que el preso inocente salga de la cárcel. En el programa de hoy, amigos, vamos a hablar de una enfermedad muy común, pero muchas veces muy maltratada. Hay personas que están sufriendo de la gastritis, un problema digestivo que afecta a miles de personas y que si no se cuida a tiempo puede avanzar hacia úlceras o complicaciones mayores. Personas que han vomitado hasta sangre, estimados amigos. Esa úlcera se ha estrangulado. Usted se preguntará, ¿qué es la gastritis? Desde el punto de vista científico, la gastritis es la inflamación de la mucosa del estómago, esa capa protectora que recubre el interior y me protege de los ácidos digestivos. Cuando esta barrera se debilita, el ácido comienza a irritar las paredes del estómago. Y las principales causas de la gastritis es la mala alimentación, comidas irritantes, fritos, picantes, alcohol, estrés constante, consumo excesivo de café, uso prolongado de medicamentos como antiinflamatorios, infección de bacterias por comer a deshoras o en exceso, ayunos prolongados. Hay personas que comen o se alimentan, se toman una sopa caliente y al mismo momento se toman algo frío, algo helado. Cuidado, la salud hay que cuidarla y cada órgano de nuestro cuerpo es vital para vivir sanos y felices. Porque ¿quién de nosotros estando enfermos somos felices? Nadie, ¿verdad? Como siempre lo digo en mis programas. Muchas veces la gastritis no solo es en lo que comemos, sino cómo vivimos. Síntomas más comunes son como ardor o quemazón en el estómago, dolor abdominal, acidez, náuseas, vómitos, sensación de llenura, eructos frecuentes, mal sabor en la boca. Hay personas que les da mal genio, se irritan por todo. No podemos, amigo o amiga que me está escuchando, ignorar estos síntomas porque estos pueden empeorar la condición. Ahora hablemos de la medicina natural como apoyo. Siempre lo digo, el elixir de las 33 plantas es un tratamiento eficaz para los problemas de gastritis que no estén crónicos ni avanzados. Si usted viene sufriendo de una enfermedad crónica, recuerde que me puede visitar a mi casa templo de consultoría. Las puertas están abiertas para todo aquel que quiera entrar en ellas. Toda enfermedad tiene cura, todo problema tiene solución. Mi gente de Isminas Chocó. Recuerde que la consulta de carácter personal es la que le va a ayudar a descifrar la sintomatología de su enfermedad. trayendo la muestra urinaria en ayunas, me voy a dar de cuenta qué sufre, qué padece, qué le acontece, y lo más importante, el proceso a seguir o el tratamiento a seguir para que usted se ayude en esa enfermedad. Las enfermedades hay que tratarlas a tiempo, recuerde que mañana puede ser demasiado tarde. Tengo más de 1500 productos a su disposición para que usted se ayude, no solo para la gastritis, sino para muchas enfermedades de su cuerpo. Hay que colocarle punto final a las enfermedades. Enfermedades en su cuerpo pueden llevar a personas a quedar en una cama, estimado amigo, mañana más tarde. Hay personas que me da tristeza, hay personas que me da dolor, hay personas que me da melancolía. ¿Por qué? Porque vienen sufriendo de estas enfermedades en su cuerpo que nadie les ha podido curar, tratar. Hoy voy a regalar una fórmula, atención amigos, hoy voy a regalar una fórmula para esos problemas de gastritis úlcera gástrica. Para esto yo les voy a recomendar consumir lo que es el cristal de la sábila. Yo ya he regalado estas fórmulas. Consumir lo que es el cristal de la sábila con la papa rallada, la caléndula, la manzanilla. Usted lo puede utilizar de la siguiente manera: coloque a hervir un puñado de caléndula, raye una papa, lo rallado lo coloca a secar y eso seco le va a quedar como una especie de harina. Coloque a hervir la caléndula, por favor agréguele 3-4 cucharadas de cristal de sábila, agréguele también un puñado de manzanilla y a un vaso o a un pocillo de estos agréguele media cucharada de la papa rallada que usted ya ha colocado a secar y tómelo por 21 días. Pero lo más importante, hay que sabernos cuidar en la alimentación. Atención amigo, la alimentación es de suma y vital importancia. Tener en cuenta de que el exceso de bebidas azucaradas, productos procesados, traen consigo enfermedades a su cuerpo. 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Aquí hay un mensaje de WhatsApp que dice de la siguiente manera, dice: soy una mujer preocupada porque siento fuertes dolores a las piernas, me arde la planta de los pies y también me duele la cintura. Dice: mi fecha de nacimiento es el 17 de agosto de 1975, por favor no diga mis nombres, quiero saber si lo que tengo es brujería o algo malo que me estén haciendo. Pues bien, estimada amiga, mire, le hicimos un estudio, primero que todo, a su fecha de nacimiento, y aquí hay unos problemas hormonales, aquí hay un problema de menopausia, no es problema, perdón, esto es una enfermedad que cualquier mujer va a tener que pasar por ella, pero sí hay cómo aliviarla, sí hay cómo ayudarse, para que usted me comprenda, hay cómo usted se puede ayudar por medio de la medicina natural y alternativa. Los suyos son problemas, principios de la menopausia, para que usted me comprenda. Yo le voy a recomendar lo siguiente, atención: en horas de la noche, consígase usted un balde, una ponchera, una lavacara, como usted le diga. Coloque usted a hervir agua y cuando el agua esté hirviendo, agréguele 3 cucharadas o 3 papeletas de bicarbonato, 3 cucharadas de sal. Y meta los pies ahí sin quemarse, lo más tibio que usted lo pueda hacer. Después, en horas de la noche, le es recomendable para ese insomnio, porque esto no la deja dormir tan bien. Le recomiendo tómese un vaso de leche hervida, caliente. Pero a este vaso de leche hervida, agréguele usted un tris o un poquito de cilantro, para que me comprenda, y un pedacito de canela. Le voy a recomendar también tomar la manzanilla y le voy a recomendar también tomar el diente de león. Y si usted se quiere ayudar con nosotros, yo tengo un tratamiento natural que se llama enfermedades de la mujer hormonales. Esto es un medicamento que solo lo entregamos nosotros, el Centro Botánico Naturista San Judas Tadeo. Yo le invito, tráigame la muestra urinaria y vamos a hacer de que usted pase la menopausia sin dolor, sin esta sintomatología estresante, dolorosa, La solución está en las plantas, amigo o amiga que me esté escuchando. La medicina natural y alternativa está a su disposición con nosotros las 24 horas del día, los 7 días de la semana, los 365 días del año. 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Gracias, amiga, por participar en mi programa. 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Que Dios me lo bendiga, amigo de la cinta.
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8: Estamos en cuartos de final en partido de ida. Internacional de Bogotá cayó en su patio 1-2 por cuenta de Atlético Nacional. A Jorge Eliezer Torres, el narrador de Colombia. A Edgar Bambino Henao, a Johnny, a todos ellos un gran abrazo, gran trabajo. Viene Tolima, Pasto, luego será América Santa Fe, hoy 8:20 y mañana 11 Caldas Junior a las 6:10 de la tarde. 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Marden Debia, ¿qué tal? Buenas tardes. Ficha técnica del partido, por favor.
9: Sí, atención, cómo juega Pasto con Banguera en portería, 12, Goyes 27, Gil 5, Garavito 33, Velasco 21, Caicedo 6, Mancilla 15, el doctor Sergio 8 y Goet 23, Perlaza 7, Estupiñán 11, Volpi en la portería, López, los dos Angulos, 3 y 2, Arrieta el 17, Guzmán el Mariachi 32, Rovira el 80, Flores el 18, Torres el 10, Sandoval el 9, Parra el 24, dirige Roldán.
8: Ceremonia de protocolo, himno nacional de la hermosa República de Colombia. Para mi gusto, el más lindo del mundo, en el Manuel Murillo Toro.

0: Y de la tarde con 4 minutos, 6:04 en Colombia, Ministerio de Salud.
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0: 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Octavio Mora Gómez, el académico, con la profundidad del análisis. Un placer, bienvenido.
5: Hola, muy buenas tardes para usted, Ernesto, para todos los compañeros. Wilmar Roldán será el juez central de la contienda entre Tolima y el Deportivo Pasto. Roberto Padilla, asistente número uno, y Sarmiento, el número dos. El Deportivo Pasto ha sido uno de los equipos sorpresa de esta liga, a ver si lo certifica en estos cuartos de final.
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5: El Deportes Tolima es un equipo usualmente de juego directo, profundo, trata de ser penetrante, tiene dos extremos como Kelvin Pérez, como Adrián Parra, aunque este también sabe jugar por la parte central. Tadei Torres es un poco el gestor, el creador, y Luis Sandoval lleva 6 anotaciones certificando su capacidad anotadora.
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0: Está esperando Roldán que sea la hora oficial del partido, 6:10. Mensaje de Transmilenio.
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0: Y robó la pelota para Tolima. Paso en el Manuel Murillo Toro. Mario Hernández de Mabeto, ¡qué locura en la FM Fútbol! Amigos son del fútbol, muy pero muy buenas tardes. El estadio en el Manuel Murillo Toro entre el Tolima y el Deportivo Pasto ya inició. El esférico lo va tomando entonces el Deportivo Pasto, saliendo largo con André Estupiñán. Intentaba irse, pero bien atento estaba el Deportes Tolima, jugando sobre propio terreno. Ya va apareciendo primero Giancarlo Angulo, abriendo sobre el sector diestro para Eduardo López, que hoy juega de lateral. López va transportando la pelota, jugando ahora, sirviendo el esférico sobre la mitad de terreno. Brian Rovira amplió juego ahora para Arrieta. Avanza el Deportes Tolima, ya conquista terreno contrario. Va sirviendo nuevamente sobre propio campo el equipo del Deportes Tolima, que va sumando entonces jugadores en el terreno contrario. Mandan largo la pelota, viene Giancarlo Angulo, lanzaba larga la pelota, no alcanzaba. Primero el árbitro dice que hay una falta, tiro libre que le va a corresponder Marden al Deportes Tolima. Se la cometieron a Parra.
14: Ya se arma 4-4 Tolima, falta de Parra, tiro libre a favor de Tolima.
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0: Para levantar entonces la pelota del Deportes Tolima, ya el jugador Banguera Giovanni armó su muro humano. Para levantar el esférico está Brian Rovira, pierna diestra, sacó el remate por encima del arco sin ningún problema. Octavio se va perdiendo ese esférico sobre la última línea. Creo que lo alcanzaba a tocar un hombre del Deportivo Pasto, si no estoy mal. Entonces nos vamos con el tiro de esquina. El primero del partido, el primero para local del Tolima.
14: Es un jugador de potencia, ha marcado anotaciones desde media y larga distancia.
0: Va a levantar entonces la pelota Rovira. Prefiere jugarla corto, ya va apareciendo entonces, hablamos precisamente del jugador Parra. Atrás para el jugador con el número 10, hablamos de Tatay Torres metiendo el esférico largo. Intenta Guzmán, otra vez Tatay, levanta la visual para meter ese esférico en cara a la marca del equipo del Deportivo Pasto. Estaba bien entonces Garavito y sale de manera rápida el equipo visitante. 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
0: Llegamos sobre 4 minutos de juego. El Deportivo Pasto que sigue avanzando sobre la mitad de terreno. Ya va perdiendo, otra vez vuelve a recuperar el Deportes Tolima. Abierto sobre el sector derecho, intentaba correr Eduardo López, pero bien llegaba con el número 7 a su espalda Caicedo para interrumpir el paso del esférico y ganar por el Deportivo Pasto. Pelota atrás, se está acomodando entonces. Hablamos de Nicolás Gile, también estaba Edwin Velasco, ya va apareciendo Caicedo. La pelota es del Deportivo Pasto, saliendo el volcánico, viene Velasco para levantar la pelota, prefiere hacerla individual. Va apareciendo entonces Parra, presiona el Deportes Tolima, no deja salir de buena manera al Deportivo Pasto. Mandaban largo ese esférico y otra vez se vuelve a apoderar del balón el equipo del Deportes Tolima. 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
1: 5 minutos de juego, la pelota la tiene el Deportes Tolima, que va llegando sobre la mitad del terreno. Bien, va apareciendo otra vez Tatae Torres con el esférico abierto sobre el sector diestro. Está Eduardo López, ya lo vio y encontró la salida entonces sobre ese sector, parte occidental del estadio Manuel Murillo Toro. Otra vez Torres llegando sobre el carril central. La pelota es del Deportes Tolima, encaraba la marca de Caicedo. Avanza el Deportes Tolima, viene Tatae, mete el freno, levanta la visual, busca con quién y tiene que retroceder nuevamente el Deportes Tolima. Martín, el marcador continúa 0-0.
0: No encuentra espacios Tolima, es un bloque muy cerrado el del Deportivo Pasto en 20 metros.
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1: Ahí tiro de esquina para el Deportes Tolima. Segundo del partido, el segundo para el Tolima.
14: Se produce ese tiro de esquina porque tardó en el despeje Giovanni Banguera. Le pasó factura Roldán por los 8 segundos.
1: Ya lo cobraron, sale el Deportivo Pasto, avanza con todo, ponen a correr a Estupiñán, bien abierto, estaba sobre el sector zurdo, vuelve a aparecer entonces el Deportivo Pasto, y Estupiñán número 11 a su espalda es quien se adueña del esférico, llegando ahora para que se acomode Joan Caicedo. Caicedo que va avanzando, tiene que abrirla sobre el sector zurdo para que venga Velasco. La pelota es del Deportivo Pasto, se juega en el Manuel Murillo Toro. Está el Deportes Tolima aguantando también en su propio terreno, ampliaron juego sobre el sector diestro, está Garavito también, la pelota la tiene el Deportivo Pasto, va avanzando, espera el Deportes Tolima, el marcador continúa 0-0.
0: Figura de la cancha, se entrega Octavio.
14: Bueno, yo creo que es Rovira.
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26: Venía el chino Sandoval para levantar la pelota de media distancia, no se englobó y bien estaba atento primero Banguera para quedarse con el balón. Mardena,
0: sí, muy optimista, quiso hacer un remate de más de 40 metros el chino Sandoval.
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1: Sigue el esférico por parte del Deportes Tolima, que tiene que descargar la corte y bajarle un poco la intensidad, porque ya va jugando ahora sobre el propio campo. Levanta otra vez la visual, saliendo primero Angulo, Giancarlo Angulo. Le hablaba a Lucas González, a Eduardo López, y quien aparece en escena es el mismo, el número 28 a su espalda. Tuvieron que retroceder sobre la mitad de campo la pelota para que vaya saliendo Anderson Angulo, el capitán de campo por parte del equipo Pijao. El marcador continúa 0-0. Llegamos sobre 9 minutos, Octavio. Todavía no se prende el tanteador.
14: Muy consistente en su repliegue el Deportivo Pasto, sin embargo, cuando viaja junto al ataque deja espacios a la espalda. Puede ser la clave para el Deportes Tolima, rápido las transiciones para aprovechar ese espacio.
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1: Y se colgaba del esférico Néstor Volpi para salir por parte del Deportivo Pasto. Mejor del Tolima, saliendo ahora para Cristian Arrieta, que comienza y emprende la carrera sobre el sector zurdo, parte oriental del estadio. Manuel Murillo Toro ya hizo el cambio de frente correcto sobre el sector diestro para Eduardo López. La deja picar un tanto, la duerme con el pecho y ya va controlando el esférico. Encaró la marca entonces del jugador número 27 a su espalda. Hablamos precisamente de Goyes y lo manda al lanzamiento lateral que le corresponde al Deportes Tolima.
0: Esa puede ser una vía natural, porque el que está trabajando de lateral, López, normalmente es delantero y tiene velocidad para desequilibrar por banda.
3: 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Sobre 10 minutos 30 segundos en el Manuel Murillo Toro. 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
1: Se le efectuó entonces el movimiento de manos. El equipo del Deportivo Pasto, Edwin Velasco para hacerlo. Viene la reposición de costado entonces. Largo ese movimiento, quedando la pelota ahora para que se adueñara el jugador con el número 6, Joan Caicedo, pero bien llegaba y se adelantaba Eduardo López. La alcanzaba a tocar y esa pelota se va perdiendo. Lanzamiento lateral ahora que le corresponde nuevamente el equipo del Deportivo Pasto, Octavio.
14: Los laterales en el Deportes Tolima juegan con perfil cambiado. López es izquierdo, pero actúa por la derecha. Arrieta es derecho, actúa por la izquierda.
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0: 32 días para el Mundial de Estados Unidos, México y Canadá. 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
1: Pelota que tiene el Deportes Tolima, reposición de costado, le corresponde a Eduardo López. Mandan largo, peleaba la pelota. Hablamos precisamente de Parra, quedó sobre el balcón del área para meter la pierna. Estaba entonces Caicedo, recuperaba el esférico el Deportivo Pasto. Sí, está transportando la pelota Góez. Góez que tiene que salir ahora y descargarla de primera, donde se está acomodando el jugador con el número 27 a su espalda, Góez, que intentaba irse. Viene Góez, despeja el servicio y la vuelve a dejar viva para el Deportes Tolima, pero a su vez comete el error y se va perdiendo la lateral.
0: Está muy metido, muy hundido en el primer cuarto de campo. Pasto, le está quedando muy larga la cancha, casi 70 metros a Estupiñán.
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1: Llega Llegamos sobre 14 minutos de juego. El marcador continúa 0 por 0. 0 para el Tolima, 0 para el Pasto. Levantaban el balón largo, pasado. Ahora que venga el cabezazo de Giancarlos Angulo y que se iba complicando. Viene el Pasto para definir otra vez Angulo y se salva en esta el Deportes Tolima. Sobre 14 minutos de juego, Octavio. Se iba equivocando en zona defensiva el equipo local.
14: Sí, señor. Pestañeo ahí en defensa, vacilación. Y por poco castiga el conjunto deportivo Pasto. A la postre, Volpi logra sortear la situación. Quiso regresarle el esférico a su guardameta. No, es que es el guardameta del Deportivo Pasto el que genera la acción.
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3: No. Tolima 0, Pasto 0, Marden. 15 minutos, figura en la cancha, servía entrega.
0: Pues le iba a decir Perlaza si metía la pelota, pero yo creo que Volpi que evitó el gol. No sé si Perlaza volverá a tener una tan clara para marcar.
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1: El balón lo vuelve a tomar el equipo del Deportes Tolima, saliendo primero Neto Volpi, jugando sobre el balcón del área. Ya descarga primero para Cristian Arrieta. Avanza Arrieta por parte del Deportes Tolima, jugando sobre el propio campo. No se complica la vida tampoco el Deportivo Pasto, sale a presionarlo, juega y espera sobre propio campo. Ya van descargando para Tata y Torres, que pone a correr entonces a Parra, le ganó Parra a Eduard López, le alcanzó a puntear en la última y bien llegaba primero Manguera para quedarse con el balón. Ernesto,
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1: El balón no vuelve a tomar el equipo del Deportes Tolima, saliendo primero sobre el sector zurdo, intentaba pero no podía. Vuelve a recuperar el Deportivo Pasto, está avanzando, no se complica la vida el Deportes Tolima y vuelve a retomar el esférico. Sale el Chino Sandoval, mandan largo para Parra, viene a pelar la Parra, pero bien atento estaba entonces Gil, estaba dando el rebote y llegaba como podía Garavito y tiene que despegar otra vez el servicio. El marcador continúa 0-0.
14: El que domina es el Deportes Tolima, territorio adversario, pero realmente la oportunidad más clara estuvo a favor del conjunto deportivo Pasto por ese equivocado regreso de Angulo del balón a su guardameta Volpi, que le recriminó. Estuvo cerca Perlaza de capitalizar.
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1: Muy bien, recuerden que estamos a través de nuestro canal de YouTube de la FM. Este partido entre el Tolima y el Deportivo Pasto. El esférico va quedando entonces para que aparezca Brian Rovira. Largo, no alcanzaba. Wilmar Roldán dice que se levante, que no pasaba nada. Caía el hombre del Deportes Tolima. Sigue, está Estupiñán. Andrei avanza sobre el sector zurdo. Corre el Deportivo Pasto a definir. Bien, estaba Neto Volpi, salva Neto Volpi, se vuelve a salvar el Deportes Tolima, Martín.
0: Qué caminata de Estupiñán, casi de 30 metros para dejar otra vez a Perlaza mano a mano, y Neto Volpi empieza a ser el mejor jugador de Tolima Vita que caiga a su portería.
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1: 20 minutos de juego, la pelota es del Deportes Tolima, ahora está Guzmán, llegaba Sebastián, pelota atrás para Angulo, descarga para Arrieta, Brian Rovira, Arrieta con el esférico, está avanzando el Deportes Tolima, manda largo ese esférico, y vuelve a aparecer sobre el anillo grande del terreno, largo la pelota, otra vez Angulo, manda para que venga a pelearla Eduardo López, pero bien llegaba, ahora el jugador Goyes metía el cabezazo y el esférico va a quedar en servicio y en poder del Deportes Tolima.
0: El partido es claro, la pelota es de Tolima, el manejo es de Tolima, pero las opciones son del Pasto.
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1: Deportes Tolima que va transportando la pelota. Llega el chino Sandoval, que tiene que salir de su hábitat tan natural. Guzmán vuelve a aparecer y toma la posesión de la pelota. Brian Rovira, esférico atrás para Angulo. Angulo, Anderson, hay dos Angulo en zona defensiva. Está Giancarlo, que es el número 3, y Anderson Angulo, el número 2, el capitán de campo. Pues quien tiene la pelota, ahora sirve el esférico para Arrieta, viene Arrieta, juega, levanta la visual, busca con quién, descarga corto, otra vez para Brian Rovira, 21 minutos de juego, el marcador continúa 0-0, todavía no se hacen daño, está el Deportes Tolima, Angulo con el esférico y tiene que salir, llevamos con Octavio la pelota, la tiene el Deportivo Pasto, ahora sí Octavio.
14: Sí, muy sincronizado el movimiento, tanto de ataque como de repliegue del equipo Deportivo Pasto. Buena relación de líneas, no conceden espacios ni a lo ancho ni a lo largo.
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3: Tolima 0 paso 0, partido detenido en 22 minutos en el Manuel Murillo Toro de la ciudad de Ibagué. 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
1: El balón lo tiene el Deportes Tolima, que va dejando el esférico sobre la línea ecuatorial. El marcador continúa 0-0 sobre 24 minutos de la etapa inicial. Está Giancarlos Angulo. Largo ese movimiento del otro Angulo, quien es Anderson. La bajaba bien. Parra sacó el remate. Rovira. Y bien atento. Creo que levantaban la banderola. Hacía posición irregular. Tiro libre indirecto que lo va a realizar el equipo del Deportivo Pasto, Octavio.
4: Sí, está en fuera de lugar. Tatay fue el hombre del remate, que todavía no ha podido tener buena conexión con los extremos del equipo Pijao. Parra, que realmente tiene alma, es de centro delantero, no ha podido tampoco desbordar por el costado.
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4: Volpi, el arquero del Tolima.
2: 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Arribando el minuto 26 de la primera parte, Deportes Tolima 0, Pasto 0. 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
1: Esta puede ser una buena fórmula, la media distancia, con una zona tan condensada de jugadores, casi 8 por delante de la pelota. Tatay entendió que hay que pegarle de afuera. Esos son los cuartos de final, partido de ida entre el Deportes Tolima y el Deportivo Pasto. El marcador continúa 0-0 sobre 26 minutos de juego. Mandan largo, viene el Chino Sandoval, aparece en escena y bien llegaba desde el suelo el jugador Mancilla para quedarse con el balón. Retrocedieron y primero otra aplicación de la regla 11. Tiro libre indirecto que va a levantar ahora el Deportivo Pasto.
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1: El servicio lo tiene Vanguera ahora por parte del Deportivo Pasto. Son 27 minutos de juego ya, el marcador continúa 0-0 sin ningún problema. Este es el cuartos de ida en el estadio Manuel Murillo Toro.
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1: El balón va quedando otra vez por parte del Deportes Tolima. Anillo grande del campo. Tiene que abrirla sobre el sector zurdo para que se vaya acomodando Cristian Arrieta, quien está avanzando. Llega a presionarlo como puede. Hablamos de Harrison Mancilla. Pelota larga. Otra vez el balón lo tiene el Deportes Tolima. Abrieron ahora sobre el sector zurdo para Giancarlos Angulo. Largo ese movimiento para Angulo. Y tiene que salir primero Vanguera para quedarse con el balón, Octavio.
4: Sí, está neutralizando completamente el Deportivo Pasto lo que intenta edificar en ataque el Deportes Tolima. No ha podido encontrar soluciones. Tatay lo intentó de media distancia, pero el resto no ha sido el lateral derecho Parra ni el izquierdo Kevin Pérez realmente solución. Tampoco los laterales. Tiene más posesión, pero realmente el que se ha acercado más a gol es el Deportivo Pasto.
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0: 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Mario Hernández Mabeto en la FM Fútbol.
1: El balón sobre la mitad de terreno. Bien, estamos llegando ya sobre 29 minutos de juego. Largo ese movimiento para el sector sur donde se está acomodando. Joyler Regoe no alcanzaba a llegar a tomar la posesión de la pelota. Tampoco Andrei Estupiñán. Servicio, reposición de costado. Ahora que le va a responder al Deportivo Pasto con Edwin Velasco.
2: No hay duda que es un equipo bien parado. El 4-4 es bien relacionado, dos volantes por dentro, dos por afuera, delanteros que van y vienen, y equipo que juega al espacio.
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1: El servicio lo tiene el Deportivo Pasto. Bien estaba el jugador Garavito para levantar la pelota. No alcanzaba bien. Tiene que despejarla el Deportes Tolima jugando sobre el sector zurdo. Bien se va acomodando Lucho Sandoval. Y salió como un pase. Sacó el remate Perlaza. Y bien se salva el equipo del Deportes Tolima. Viene todo golpeado ahí, Marden.
2: Es que es la figura del partido. Es la segunda tajada. La segunda. Porque en la primera hubo intervención. En la de Perlaza, aquí sí metió la mano y el balón al tiro de esquina. Sigue el partido lo mismo, ataca y tiene el balón Tolima, pero las opciones de gol son del Deportivo Pasto.
1: Ahí tiro de esquina entonces para el Pasto.
0: Tres en el partido, dos de Tolima, la primera de Pasto.
1: Lo va a cobrar el equipo volcánico, el marcador continúa 0-0, 30 minutos de juego, levantaron la pelota para meter el cabezazo. Estupiñán, Etobolpi nuevamente, queda el rebote de Velasco y llegaba con todo Eduardo López al tiro de esquina, mandan ese balón, se salva el Tolima.
0: Ya son 5 en el partido, 3 del Tolima, 2 de Pasto.
5: Está encontrando el Deportivo Pasto agujeros en la retaguardia del equipo Deportes Tolima. Cabezazo al primer palo y en el segundo aparecía Estupiñán, que es el goleador del torneo. Tiene 13 anotaciones y nuevamente Volpi, el que defiende, el que salva al Pijao.
1: Va a levantar otra vez el equipo volcánico. Se va a preparar entonces Goes para levantar el esférico. Jailer, el marcador continúa 0-0 en esta información de la FM. Viene a ser efectivo entonces el movimiento el 7, Jonathan Perlaza. Para levantar el esférico, se acomodan las parejas, van levantando el balón, metieron el cabezazo y en esta ocasión ya Neto Volpi se queda con el esférico.
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0: 32 minutos de juego en el Manuel Murillo Toro de la ciudad de Ibagué, Tolima 0, Pasto 0. 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
1: El Chervi. El servicio lo tiene entonces el Deportes Tolima sobre 33 minutos de juego, la pelota abierta sobre el sector diestro, viene Eduardo López, la va dominando con el muslo derecho, la bajó, la tocó para Brian Rovira, sirviendo otra vez para Eduardo López, que tiene que meter el freno, lo iban empujando, desacomodando, ya van ganando otra vez la pelota los jugadores del Deportivo Pasto. Avanza Wilmar Rondán, dice que no pasa nada, avanza y caía un hombre del Deportivo Pasto y tampoco dice que pasa nada, que se levante. El marcador continúa 0-0.
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2: Ahí no hubo nada, no hubo falta. Está en el piso, pidió la camilla, se va a quedar 2 minutos por fuera. Por fuera lo deja Roldán.
9: Estupiñán, ¿no?
2: A Estupiñán.
0: Partido detenido en 34 minutos. Tolima 0, Pasto 0. 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Y es la hora del café. 6:45. 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
0: Sigue detenido el partido, figura en la cancha, se entrega Octavio.
9: Neto Volpi de lejos.
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2: Están subiendo a Neto, a Estupiñán, que no tiene nada, porque no le pasó nada.
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1: El servicio lo tiene el Deportes Tolima, va llegando entonces Jean Carlos Angulo. Sirvió para que vaya avanzando sobre el sector zurdo el equipo del Deportes Tolima, que va avanzando, va incomodando al jugador. Hablamos precisamente de Caicedo Arrovira. La pelota va cayendo, el árbitro primero detiene el juego porque hay una falta de tiro libre, dice Roldán.
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1: Tomando la posesión de la pelota del Deportes Tolima, juegan corto para que avance ahora Eduardo López sobre el sector diestro. Este es el partido de cuartos de final. El juego de ida, el marcador continúa 0-0, Octavio.
9: No ha estado finito López por la zona derecha. Es un extremo realmente. Hoy, bueno, es una posición que no desconoce jugar de lateral, pero no ha podido ser profundo porque cuando le toca elaborar, su pierna derecha no le ha servido para dominar, para controlar adecuadamente el esférico y para pasarlo. Qué buen equipo el Deportivo Pasto, aplicado tácticamente, buena relación de líneas.
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0: 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Tolima 0, Pasto 0, 37 para 38 minutos.
2: Duró por fuera 3 minutos. Esto lo va enseñando a no quemar tiempo. Roldán lo vio y le dijo a Estupiñán: se va del campo y entra después de 3 minutos. Entró después de 3 minutos.
0: Partido detenido nuevamente. Amago de bronca, 0-0 el juego. 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
1: El balón Entonces le va a corresponder al de equipo del Deportivo Pasto, Jailer Góez, que tiene que retrocederla sobre Vanguera. El esférico tía está en el terreno de juego del equipo visitante. Recordamos que estamos en el Manuel Murillo Toro. Largo ese movimiento para Gil. Nicolás que va despejando y despachando el servicio. Saltaba Eduardo López, peleaba Estupiñán, ganaba ahora Edwin Velasco. Estupiñán nuevamente, el dominio de la pelota la tiene sobre el costado occidental. Caía Estupiñán, el árbitro dice que se levante. Ah, no, ahora sí. Y creo que le van a sacar esa amarilla a Estupiñán por tratar de vender una falta que no fue y no se la compra Wilmar Roldán.
9: Y aparte eso por simular y aparte eso por protestar. Debe entender que hay que ser aplicadito y darle celeridad al partido este Estupiñán. Por eso es que a Colombia con sus equipos en Copa Libertadores Sudamericana no le va bien en el concierto internacional, se simula mucho.
0: 6:49 en Colombia, 6:49 en la hermosa República de Colombia, la hora del café. 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
2: Roldán sí es definitivamente distinto a todos los árbitros.
0: 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Somos una empresa comprometida con el rendimiento, la confianza y el cuidado de el planeta. 40 minutos de juego para Tolima 0, Pasto 0. 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
1: Cuarenta minutos de juego, la pelota la tiene el Deportes Tolima, que va llegando sobre la mitad de terreno, tiene que salir ahora Angulo, Jean Carlos con el esférico, viene transportando el balón, abierto está Eduardo López, prefiere meterla sobre el carril central para que se vaya acomodando. Entonces el número 10, Tatay, metieron el balón largo, bien estaba Vanguera, quedó el rebote, Parra, pelota atrás, Sandoval al fondo. Tiene nada que hacer Vanguera, se prende el tanteador sobre 41 minutos de juego, ya Tolima tiene 1, Pasto tiene 0, comenta Martín Octavio.
2: Solamente quiero ver la posición de Tatay en el arranque de la jugada, porque daba la impresión, simplemente la impresión de estar en posición adelantada, pero no, Velasco le está habilitando, es totalmente legal la jugada, y mire, el castigo para el que tuvo, pero el arquero es muy responsable. ¿Cómo se le va a caer la pelota a Vanguero? Vanguero suelta el balón, apúnteselo al uno del Pasto.
9: Y esta vez jugó un poco distinto, jugó de primera intención el equipo Deportes Tolima, con Tatay por la derecha, logra controlar a medias el guardameta, y nuevamente el que rescata el balón es Adrián Parra, y sobre el segundo palo aparece libre de marca con la izquierda, derrota Sandoval al arquero, que muy comprometido, muy cuestionado en esta anotación del equipo Deportes Tolima. Y mire lo paradójico del fútbol, el que tenía cara de más serio, de más ordenado, de más consistencia, el Deportivo Pasto, pero efectividad muestra el Tolima con esta anotación.
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1: El servicio entonces, señoras y señores, le va a quedar al Deportes Tolima. Llegamos sobre 44 minutos de juego y Risueño de momento está serio. El marcador a favor del equipo del Deportes Tolima. Va saliendo entonces Anderson, sigue corto, ahora para
9: Rodríguez. O sea, no está Risueño.
1: No está Risueño, se le acabó la sonrisa a Risueño. Va quedando la pelota sin ningún problema sobre el sector diestro para Kelvin Flores. No alcanzaba a dominarla de buena manera. Otra vez se vuelve a adueñar el Deportivo Pasto del esférico. Está Caicedo, caía un hombre, falta, tiro libre que le va a corresponder al Bocaíno.
2: Pero él anota en estos partidos. El arquero de Internacional metió un autogol, es responsable del segundo, sí. Y aquí el arquero se le cae la pelota, responsable del gol.
0: 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Partido detenido en 44 para 45 minutos. Tolima 1, Pasto 0. Anotó el chino Sandoval, el número 9 al minuto 41. 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
1: El balón va quedando entonces para el Deportivo Pasto. Estupiñán que la va bajando para Berlaza. Pelota atrás, se va acomodando ahora Jailer Góes. Y Góes que servía corto para Caicedo. El marcador continúa. Uy, uno para Marela, cero para el Pasto.
2: Ahí va a haber amarillo.
0: Tres de adición.
1: Creo que es para Perlaza, si no me equivoco, no estoy mal. Será para Caicedo, la cartulina amarilla. Ah, no, es Sergio. Góes.
2: No, para Góes, el 23.
0: Señor. 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
1: Angulo, Anderson con el esférico. El capitán de campo del equipo del Deportes Tolima está con el dominio de la pelota. Largo ese servicio para meter el cabezazo. Está Eduardo López, la intentaba bajar bien. Va quedando ahora para que venga Enrique Cerque. Saliendo el Deportivo Pasto bien a pura velocidad. Eduardo López punteaba la pelota y gana otra vez el equipo Pijao el servicio.
2: Pero sabe que ha jugado bien López. Ha hecho las dos labores de ir y volver por ese lateral derecho.
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1: Último minuto de juego, señoras y señores, en esta etapa inicial. Tolima 1, Deportivo Pasto 0. Va avanzando entonces el cuadro Pijao, sirviendo corto para Giancarlo Angulo, que va mandando largo el esférico. No alcanzaba el jugador Tatay. Va llegando ahora Parra, peleaba Parra, bien llegaba también el jugador Góes, y el jugador Góes para incomodar la salida de Parra. Servicio lateral que le va a corresponder al equipo de el Deportes Tolima.
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1: Va quedando la pelota otra vez para el equipo del Deportivo Pasto, que va despejando el servicio. Que restan simplemente 15 segundos para terminar esta primera etapa en el estadio Manuel Murillo Toro, donde está ganando el Deportes Tolima 1-0. Anotación de el chino Sandoval. La pelota abierta sobre el sector zurdo. Se va acomodando Kelvin Flores. Otra vez Cristian Arrieta. Mandan largo la pelota para que venga a pelear el jugador Parra. Está el chino Sandoval. También el número 10 Torres esperando la pelota. Está llegando el esférico sin ningún problema para que salga ahora sobre el carril central el equipo del Deportes Tolima. Peleaba también Caicedo, Joan Caicedo, que no le da el espacio para salir al Deportes Tolima. Eduard López con el servicio del balón, está jugando ahora en terreno del Deportivo Pasto y puede llegar el segundo. Abrieron sobre el sector zurdo, parte oriental del Manuel Murillo Toro. Sigue Cristian Arrieta, apareció ahora Kelvin Flores, mandaron largos esférico. Ojo que puede llegar el segundo, levantan la visual para meter la pelota. Está el Deportes Tolima, va cayendo. Y bien, desde el suelo estaba primero Garavito para ganar el esférico. Hace la cobertura Enrique Sergei y el árbitro Wilmar Roldán. Ya levanta su mano, señala al centro del campo y dice que este partido en su primera etapa entre el Tolima y Pasto ya terminó. Se van al descanso, amigos oyentes. El marcador Deportes Tolima 1, anotación del Duis, el chino Sandoval. Deportivo Pasto 0, se jugaron 45+3 en esta primera etapa.
0: Muchas gracias, muy gentil a Mario Hernández Mabeto, qué locura. Usted lo cita, Tolima 1, Pasto 0, el chino Sandoval. Figura de la cancha, se reentrega la primera parte, Marden.
9: Neto Volpi.
0: Para usted, Octavio.
9: De acuerdo.
0: La figura de la cancha, uniforme verde, gana los mejores partidos para sus clientes. 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
0: 7:00 en Colombia, 7 en punto. 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
2: Ha terminado el primer tiempo y lo gana Tolima 1-0. Y es muy simple de explicar el 1-0. La diferencia está en las porterías. mientras Neto Volpi ha intervenido en 4 oportunidades, salvando a su equipo, sobre todo una brillante atajada en un mano a mano y evitando la de Perlaza, que es la que abría el camino de un equipo como el Deportivo Pasto, un equipo complicado, rocoso, 4-4, muy muy definido, cortico, con líneas donde los defensores le ven la espalda a los volantes y donde los atacantes se compenetran en ese trabajo para marcar, pero es un equipo que mete contraataques. Pues si la figura del partido del primer tiempo y la diferencia del juego son los porteros, es porque Volpi es la gran figura del portero del partido. Y él sosteniendo en su portería marcó la diferencia del 1-0. ¿Por qué? Porque cuando atacó Tolima en la jugada de gol, al que se le cae la pelota es el arquero. Inexplicable, la jugada estaba totalmente habilitada, Velasco habilitaba, Tatay la arma, pero es que ¿cómo se le va a soltar el balón al arquero? Se le suelta